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1: Venga, que quiero escucharte. ¿Qué falló en lo vuestro? ¿Qué está fallando en tu trabajo, en tu familia? ¿Qué está fallando con ese amigo que lleváis 25 años de relación y ahora resulta que no sois capaces de entenderos en una chorrada que os ha pasado? Hay que hablar. En esta temporada nos hemos propuesto ejercitar más la conversación. Gracias a la conversación se solucionan muchas cosas. Si los de arriba, los políticos, no son capaces, nosotros vamos a demostrarles que sí. Hoy veía en televisión una persona que decía: si es que nosotros aquí, en el terreno, nos entendemos mejor que los de arriba. Vamos, yo estoy completamente de acuerdo. Ya te lo digo yo. Aunque tengamos diferencia de colores, de colores políticos, quiero decir, de ideales, nos entendemos mucho mejor, de lejos, y este programa me lo ha demostrado. José, buenas noches.
2: Hola, buenas noches.
1: Adelante, José, cuéntame, ¿qué falló en lo vuestro?
2: Mira, yo llamo desde La Coruña y os quería contar, bueno, que llevo un año acabo de superar una depresión impresionante porque mi madre falleció hace más de año y medio de Parkinson. Y bueno, desde entonces mi padre, a mi mujer y a mí, nos ha hecho la vida totalmente imposible. Hasta tal punto de que llevo 2 meses sin verlo y antes de ayer que hablamos con él, me dijo que nos había denunciado a mi mujer y a mí. Entonces, claro, estamos verdaderamente preocupadísimos, nosotros no hemos hecho nada, nos dice que le hemos robado las joyas, no hemos robado nada, o sea, tenemos la conciencia muy tranquila. Y bueno, yo lo que estoy pensando es que lo último que ha hecho es que ha dejado la cuenta que tenía yo con mi madre a cero, absolutamente sin fondos, con recibos, nunca se dio nada en mi casa, jamás, y lo ha dejado todo a deber. No hay dinero en el banco, vendió las fincas sin enterarnos, no nos dijo nada, las fincas que tenía en Lugo, nos llamó un chico del pueblo que las quería comprar y prácticamente las regaló en 60.000 euros. Bueno, cosas absolutamente sin cabeza ninguna. Me llama hijo de puta, muérete cabrón de una puta vez, vete a tomar por el culo. Eso es lo más leve que me dice.
1: Bueno, José.
2: Y claro.
1: Vamos a tranquilizarnos un poco porque no quiero que tampoco lo pases más con todo esto.
2: Te doy
1: el pésame, ¿no?, por el fallecimiento de tu madre, que entiendo que es muy doloroso. Porque tu padre ha optado por este comportamiento en un momento tan delicado como es la pérdida de su mujer y la pérdida de vuestra madre.
2: Sí, bueno, al principio, claro, el problema es que va a cumplir 90 años, pero bueno, lo último que ha hecho la semana pasada, él solo sabe. Solo tuvo un móvil de estos de concha, básicos, de los que valen 50 euros por ahí, en cualquier sitio. Y bueno, nos enteramos que antes de ayer se compró uno de 1.800 euros. Y unas cosas, desaparece de dinero cada 15 días de la cuenta, en la cuenta en la que yo estaba. Bueno, son cosas que yo pienso que alguien les tiene que estar dando el dinero por detrás o algo.
1: Pero tu padre ya tiene una edad considerable para, no sé, que se compró un móvil de 1.000 y pico euros. ¿Por qué hace estas cosas? ¿Quién le está asesorando? O, no sé,
2: pues
1: igual un médico os tiene que decir que tu padre igual mentalmente no está bien.
2: No está bien. Desde luego, ya te lo digo yo, absolutamente que no está bien. Porque, bueno, ha llamado al First Dates antes de ayer para ir también al programa de Carlos Sobera. Llamó a la televisión de Galicia Tardes con Loli hace cosa de 2 meses, que nos llamó mi cuñada y nos lo dijo una amiga. Bueno, es que hace cosas que está perdiendo absolutamente la cabeza. Hablé con la médico y me dijo que desde marzo no lo veía, pero que se le veía que estaba mal, que no coordinaba. Una persona que tenemos alquilada una plaza de garaje no nos pagó este mes y durante 12 años nos estaba pagando, que me dejó mi madre la plaza en herencia. Pues nada, no me pagaba y me enteré por el chico del garaje de que había ido allí a cambiar el número de cuenta y me dijo, oye, el inquilino, es que vino por aquí un señor que era tu padre y tenía como muchísimas lagunas, se contradecía constantemente, tan pronto decía una cosa como otra. Tu padre tiene un Alzheimer bastante avanzado, ¿eh?
1: Y, oye, los médicos que le tratan, su médico de cabecera, médico de familia, ¿qué os dice sobre la salud de vuestro padre? Porque por un lado me estás contando que hace cosas pues que están muy fuera de lo normal, pero por otro lado, tu padre está como muy activo, que no he parado de un sitio a otro.
2: Sí, está muy activo para lo
1: que él quiere. ¿Con 90 y pico años?
2: Claro, él está muy activo para lo que él quiere, pero a mí hablé yo con la doctora esta semana, con la médico de familia de él, y me dijo que nosotros, lógicamente, no podemos obligarlo a someterse a un TAC para evaluar el estado de salud mental.
1: Yo.
2: Pero claro, que lo único que podemos hacer es a través de un juez ir al juzgado y a partir de ahí que el juez ordene a través de un forense un examen psiquiátrico. Claro, para ver cómo se encuentra.
1: Pero vamos, ya se pueden dar prisa, como está la sanidad hoy en día.
2: es que me va a dejar todo, claro, me va a dejar todo, pero a mí me está arruinando la vida, me está dejando sin fondos completamente en todo.
1: Pero fíjate, más que por ti, que ojo, tienes toda la razón, sí, en lo que me estás contando, casi por su propia salud, porque está, hombre, en los últimos años de vida tirando por el suelo todo lo que ha construido con su mujer, sí, sí, con vosotros como familia.
2: Sí, sí, es que mi padre, a ver, mi padre fue médico y tiene una pensión bastante alta, decente, de casi 3.000 euros al mes, sí.
1: Ostras.
2: Entonces no es tema económico, porque tiene en la cuenta, por decirlo de alguna manera, una cantidad aproximada cerca de 250.000 euros. Entonces es que yo no me explico qué es lo que está pasando, porque es que esto es indignante por completo. Entonces, yo ya no sé, entre ese
1: antes de que
2: trabajo,
1: falleciera, antes de que falleciera tu madre, no tenía este comportamiento tu padre.
2: No. Bueno, es que antes, el último mes antes de fallecer mi madre, lo que pasaba es que, por lo visto, llamaba a mi mujer, a Susana, la llamaba a mi padre y le decía a mi madre, ya cuando estaba el último mes antes de morirse, mira, por favor, venidme a darme de comer, que no me da de comer, que me está matando de hambre, bueno. O sea, es que verdaderamente indignante, las pastillas no se las daba bien, cuando la tenían que ingresar no quería, no llamaba a la ambulancia. Una chica que teníamos contratada, cubana, venía 6 horas y a la media hora la echaba a la calle, le limpiaba el culo con periódicos, la dejaba atada toda la tarde en casa con unos cinturones. Es muy triste lo que ha pasado aquí. Es que yo he pasado una depresión que no sé cómo he podido trabajar. Estuve un mes de baja, pero no sé cómo he podido con todo esto.
1: ¿Y con el trabajo que te ha pasado, que me estabas contando también?
2: Mira, yo llevo 19 años en una empresa aquí en Coruña y bueno, en principio todo iba bien, tranquilamente no he tenido jamás un solo problema. Y desde hace un mes, en principio me ha empezado a controlar el tiempo de los descansos, de la comida, nunca nos controlaron nada absolutamente. Y bueno, yo hubo un día que sí, que con esto de mi padre, hablando de temas jurídicos y tal, se me fue en el descanso 10 minutos, hostia, 15. Lo reconozco y sí, me llamaron la atención y yo lo reconocí y lo dije, que yo había sido el culpable de todo. Y nada, que perdonaran, que no iba a volver a pasar. Bueno, al día siguiente, por tardar 3 minutos más, ya me estaba la jefa haciendo así con el dedo en la mano, diciendo, te has pasado 3 minutos, y le digo, pero vamos a ver, ¿qué es lo que está pasando aquí? Llevo aquí 18 años y en la vida nadie me llamó la atención. El caso que hay compañeros que los 20 minutos de descanso por 8 horas se toman 40, 30 minutos más y nadie les dice nada. Y yo se lo dije a la jefa ayer. Dije, pero que tenemos doble vara de medir, para unos sí y para otros no. Es que, y cogió y se fue y no me contestó. Y fui a hablar con el jefe, con uno de Recursos Humanos hoy por la mañana y se lo dije indignado. Y le dije, pero vamos a ver, ¿tú ves normal que una persona te venga a decir eso de esta manera? Esto que es una persecución. Que no, yo no entiendo qué es lo que está pasando, porque jamás, y no soy el único, que por lo visto a más gente le está pasando.
1: Quizás han aprovechado también de lo que está pasando en tu casa para presionarte un poco.
2: No, es que me están presionando en el aspecto que yo cumplo perfectamente los horarios, solo fueron 2 días nada más. Ahora vengo algún día 5 minutos antes de comer sin problema ninguno, pero hoy se lo dije al chico, le dije, mira, lo que no puede ser es que un jefe te conteste de las maneras tan malas que me está contestando, porque me dice, era un viernes, nosotros los viernes tenemos 6 horas nada más, 3 horas menos, ¿no? Y entonces me dijo, hoy llevas 35 expedientes nada más revisados. Y le dije yo, pero bueno, date cuenta que hoy tenemos 3 horas menos. Y me dice, estás de coña, ¿verdad? ¿Tú crees que un jefe puede hablar a un empleado de esa manera? Estás de coña.
1: No, desde luego que no.
2: Es que es un abuso en plena regla.
1: Tiene que predicar con el ejemplo. Bueno, José, pues me estoy quedando sin tiempo.
2: Gracias.
1: Vamos a ver si podemos ordenar todo lo que nos ha contado de tu padre, tu madre,
2: atenderme,
1: y lo de tu trabajo, y te podemos ayudar, ¿vale? Un abrazo.
2: Gracias.
1: Fuerte.
2: Buenas noches. Igual
1: y suerte.
2: Buenas noches. Hasta luego. Adiós.
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1: Dicen que cuando los problemas te vienen de frente, te vienen todos juntos. Bueno, vamos a ver si podemos ayudar a José. 659-3512-17-927-1010. Yo creo que este padre necesita ayuda. Lo que pasa es que si el padre no quiere, va a ser muy difícil, ¿eh? Porque, claro, tiene 90 y pico años, pero está perfectamente, en teoría, físicamente haciendo lo que hace. Pero ¿mentalmente lo está? Venga.
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Las 2 en Canarias. ¿Qué falló en lo vuestro? 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
1: Venga, pues vamos a ir conectando con vosotros, corresponsales, en esta madrugada en la que queremos escucharte. Si alguna vez has sentido que alguien de tu familia ya no era pues la misma persona, si una enfermedad, una herencia o una situación límite acabó con ese núcleo familiar, acabó separándoos, queremos conocer vuestra historia. Llamadnos en directo o mándame una nota de voz. 659 35 12 17. Si no os cojo el teléfono, me habláis por WhatsApp y hablamos luego en directo aquí en la radio.
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3: Buenas noches, Álvaro. Buenas noches, corresponsales. Soy Silvia de Madrid. Este es un mensaje para José. A ver, José, aquí en tema, estos temas poco te podemos ayudar. Respecto al tema de tu padre, tienes que asesorarte con profesionales, los trabajadores, los servicios sociales de tu zona, que ellos te asesoren para poder pues valorar a tu padre y, claro, como te han indicado en un juzgado, que lo valoren psicológicamente, porque si no va a ser, no sé lo que va a ocurrir. Entonces, que te asesores bien con los servicios sociales o con los profesionales, para que, pues a través, como te han indicado, del juzgado tal, puedan valorar psiquiátricamente a tu padre, ya que, como indicas, está con un Alzheimer bastante avanzado, y tomar en ese caso pues las medidas oportunas. Y con respecto al tema laboral, pues si consideras que esto está siendo, que se están cometiendo el tema laboral abusos, o se están cometiendo pues algo que no es normal, como estás indicando, todo, que todo está mal por el horario, por el tiempo, por el descanso, y a todas horas, después de tantos años en la empresa, pues creo que deberías de ponerte en contacto también con un profesional de recursos humanos o un abogado laboralista, y que te asesoren para poder en todo caso tomar medidas y denunciar a la empresa, si lo consideras así oportuno, porque es la única, creo, alternativa que veo. Con un abogado profesional denunciar a la empresa. Así que venga, mucho ánimo, José, y venga. Muy buenas noches para todos. Buenas noches, un beso para todos. Buenas noches.
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1: Bueno, pues gracias por vuestros mensajes, por esas notas de voz. José ha perdido a su madre. Siente que también está perdiendo a su padre, ¿no? Y lo está viendo casi por capítulos, ¿no? ¿Cuándo deja de ser un conflicto familiar para convertirse en un problema de salud? ¿Qué habríais hecho vosotros? Llámame en directo, 927-1010. María desde Valladolid, ¿qué tal, María? Dice, os escribo desde la cama porque mañana madrugo para trabajar en una residencia. Muy bien, pues nada, que descanses. Estoy escuchando a José y la verdad que me rompe el alma. Mi padre tuvo demencia vascular y durante 2 años nos acusaba de querer quitarle la casa. Ostras, llegó a decir que éramos unos ladrones. Al principio me enfadaba muchísimo, pero con el tiempo entendí que no era él quien hablaba, era la enfermedad. Mucho ánimo para José, porque sé perfectamente por el infierno que está viviendo, por el que está pasando. María, gracias. Venga, que descanses, que tengas buena jornada mañana. David, desde Murcia, buenas noches. Aquí estoy en el camión, voy hacia Valencia. Lo siento mucho, José, pero voy a decir algo que pues quizá no te guste. Hay hijos que cuando los padres envejecen aparecen demasiado preocupados por las cuentas, por las fincas, por las herencias. No digo que este sea tu caso, pero me gustaría también escuchar la versión del padre. En España tenemos la mala costumbre de dar por válida la primera historia que escuchamos. E insisto, no quiero decir que esta no sea válida. David, buenas noches, que tengas buena jornada en tu camión, que llegues bien a la terreta. Venga, nosotros seguimos en directo aquí en ¿Qué falló en lo vuestro? En Cadena Dial.
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1: Gracias por seguir ahí al otro lado. Oye, quizá el verdadero drama de muchas familias es que nadie tiene un manual para enfrentarse a situaciones, bueno, que son complicadas, ¿no? Esta noche José nos ha explicado que su padre ronda los 90 años, ojo, y que su comportamiento ha cambiado radicalmente. Ha vendido propiedades, ha modificado cuentas bancarias, ha realizado compras llamativas sin dar explicaciones e incluso profesionales y personas de su entorno pues han observado que tiene despistes y que tiene contradicciones que, bueno, pues han aumentado la preocupación en la familia. Normal. Dicen que la enfermedad la sufre quien la padece, pero también quien acompaña. ¿Has vivido alguna situación parecida? ¿Quieres contármelo? ¿Cómo proteges a un familiar que rechaza ayuda? 927 1010 y 659 35 12 17.
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3: Buenas noches, Alvarito. Buenas noches, corresponsales. Les habla aquí la corresponsal de Tenerife, Meli, y quiero dar mi opinión en el testimonio de José. José, yo he oído en casos que suceden aquí en Tenerife. Hubo uno que me comentaron que el hombre quedó viudo de 90 años. Y después de eso cambió de filosofía de vida totalmente. Dijo que él iba a disfrutar, vivir y gozar lo que no había hecho con su mujer. Entonces empezó a gastar, a tener todo por lo alto y lo que se dice, disfrutar el dinero suyo, que él no tenía que estar guardando para nadie. Los hijos se pusieron, imagínate tú, molestos porque él que estaba gastando, que estaba con una chica, que pum, que pan. Y total, él hizo lo que le dio la gana y todavía después de esa actitud duró 10 años más. Total, que hay que ponerse en el lugar de la persona que queda viuda, que tiene una pérdida, y para que tú puedas saber su estado mental o lo que está haciendo, pues tienes que tener permiso de un juez. De inmediato, ve rápido, valorando en una solicitud de historial médico, a ver si te lo permiten, de saber su estado. Te deseo mucha suerte y un besazo a todos. Buenas noches.
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1: Escuchando a José, gracias por vuestros mensajes, esta noticia cobra mucho sentido. Titula así, es de murcia.com. Cuidar a una persona con Alzheimer también puede generar soledad. Expertos piden poner el foco en los cuidadores. Estos expertos que ponen el foco en una realidad que a veces suele pasar desapercibida, hablan del desgaste emocional de quienes cuidan. ¿Quién cuida al que cuida? Han alertado que muchos familiares terminan aislándose, renunciando a su vida social y arrastrando niveles muy altos de estrés. Porque a veces la enfermedad afecta a una persona, pero también acaba cambiando la vida de todo aquel que está a su alrededor, del que cuida. Así que tomemos de verdad conciencia con todo esto. Venga, seguimos recibiendo vuestras notas de voz en el 659-35-12-17. ¿Cuándo crees tú que una familia debe dar el paso de intervenir si sospecha que un ser querido ya no puede gestionar solo su vida? Te escuchamos.
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Bueno, vamos a seguir corresponsales, pero antes quiero que nos paremos en esto. Ojo, porque la vida se parece mucho a esos móviles que todos llevamos en el bolsillo. Unos más caros y otros más baratos, ¿verdad? Nos preocupamos de tener batería, cobertura, aplicaciones nuevas, pero casi nunca revisamos las conexiones más importantes. Y las personas somos un poco igual. Invertimos mucho tiempo en trabajar, en correr de un sitio para otro, en responder algunos mensajes, en cumplir objetivos, pero hay conversaciones que dejamos para mañana, hay abrazos que vamos posponiendo, hay llamadas que pensamos hacer cuando tengamos un ratito, y de repente un día descubres que ese rato ya no existe, porque las relaciones humanas son como una casa, no se derrumban normalmente por un terremoto, se desgastan por pequeñas grietas que nadie repara. Un silencio que se alarga, un orgullo que crece, una disculpa que nunca llega, una palabra que se dijo demasiado tarde. Por eso quizá la gran pregunta que todos deberíamos de hacernos de vez en cuando no es quién tiene razón, la pregunta es otra.

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0: Argentina.
1: Bueno, corresponsales, estamos a puntito de marcharnos y de cerrar el programa de esta noche, en la que hemos hablado de pérdidas, de familias, de enfermedades y de heridas que parecen imposibles de cerrar. Pero quiero que te quedes con algo. La vida no siempre nos deja elegir lo que nos ocurre. No podemos decidir quién enferma, quién cambia o quién se aleja de nosotros. Lo que sí que podemos elegir es cómo respondemos a ello. Podemos elegir pidiendo ayuda cuando ya no podemos más. Podemos elegir tender una mano antes de levantar un muro. Podemos elegir escuchar antes de juzgar. Y sobre todo, podemos elegir no rendirnos. Porque incluso en los momentos oscuros hay algo que nadie puede quitarnos: la capacidad de volver a empezar mañana. Si esta noche estás pasando por una situación difícil, recuerda que no estás solo. Al otro lado de la radio hay miles de personas que también han sentido ese miedo, que también hemos sentido ese miedo, también esa tristeza y, por qué no, esa impotencia, pero hemos conseguido salir adelante. Respira, paso a paso, día a día, porque las cicatrices cuentan lo que hemos sufrido, pero también demuestran todo lo que hemos sido capaces de superar. Me ha encantado este final, muy poético. Hasta mañana, corresponsales. Soy Álvaro Díaz.
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4: Pues continúa la programación de Cadena Dial. Son las 3 en punto, 2 en Canarias. Hasta mañana, Álvaro Díaz. Ahora música en nuestro idioma.

El saludo de Javi Ayuso poniéndole la mejor banda sonora a este lunes que no ha hecho nada más que empezar, 28 de septiembre. Y a esta hora, un poquito de bachateo que refresque esta madrugada con Luis Fonsi. Me despido.

Pues ella también es la encargada de acariciarnos un poquito en esta madrugada, acogernos con su voz, María Parrado, la última, en la sintonía de Cadena Dial, perfecta para estas horas de trabajo en turno de noche, para conducir, o si no puedes dormir, para marcarte un buen ratito musical.

Pues ya hemos superado las 3:30, 2:30 en Canarias en la sintonía de Cadena Dial, con toda la música en nuestro idioma y con dos de las voces más representativas de México, Carlos Rivera y Alejandro Fernández, que se unen en este baladón sin despedida. Y después nos acompaña Bisbal.

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0: gustado ese toquecito de cumbia que le ponemos a la noche, sí, con Carlos Vives, dedicándote una canción, como dice, que se hacía antes. No quiere perder las viejas costumbres y nosotros tampoco. Bajo tu piel es la nueva de Hueco, junto a Conchita, en esta nueva versión que han grabado.
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Pues lo que pasa es que por aquí estamos tan relajados en la madrugada, ¿eh? Disfrutando de música y de todo lo que estés haciendo a estas horas. Hermanos Martínez y Hombres G se han unido en esta canción, después Shakira o Luz Casal. Esto es Dial. ¿Cuántos años?

Pues ya lo has oído, son las 4 de la madrugada, 3 en Canarias, y por aquí como siempre felices y encantados de acompañarte con canciones como esta que es el Super Dial de la semana.

Marta y Marilia. ¿Quién no se acuerda de exitazos como este? Sobre todo quien tengamos ya algún que otro año, ¿eh? Dentro de la juventud. Ella baila sola. Lo echamos a suertes. Ahora Marta Santos.

4:18, una menos en Canarias. Se viene por aquí Prince Royce para tocar el sol y encender tu amanecer a pesar de estas horas intempestivas, ¿eh? ¿Se puede ser más romántico? Mejor escúchalo tú, porque es el nuevo éxito de uno de los reyes de la música latina, Prince Royce. Darte un beso.

veranito que ya hemos dejado atrás hace unos cuantos días, así que por aquí seguimos inaugurando una de las nuevas noches de otoño con música en dial como esta de Antonio Orozco. Despierta.

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Estamos en la sintonía de Cadena Dial, encantados de acompañarte si estás trabajando a estas horas de la madrugada o no podemos dormir o vas en carretera con mucha precaución, cantándote, por ejemplo, la última de Melendi. No es una...

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0: A mí es que me gusta tanto esta canción y además esta combinación de voces, Pablo López y Lola Índigo, que se me ha hecho súper breve, ¿eh? Este casi siempre. Lo nuevo del malagueño en su disco 4. Estamos a unos minutos de las 5 de la madrugada, 4 en Canarias, 9 minutos buscando el sol con el pescado. Y después, Alex Syntek con Ana Torroja.
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Son ya las 5 y 10, una hora menos en Canarias, por aquí poniéndole el ritmo a los que os vais a dormir terminando el turno de noche o todavía nos queda un buen ratito, mucho ánimo, o los que acabáis de abrir los ojitos en este nuevo lunes que arranca con música en dial de Álvaro García. Si tú supieras...

0: Hay verdades que se nos olvidan cuando estamos pasando por un momento un poquito delicado, por algún que otro bache, así que aquí está Antoñito Molina para recordarnos que después llega lo mejor y te sientes imparable como él. O como cuando escuchamos esta belleza de canción de Alejandro Sanz.
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Pues aquí tenemos mucho sitio libre, así que coge asiento, ponte en primera fila para disfrutar de los mejores temas de el pop en español, que también se merecería una calle como Estrella Polar. Ahí está Empresa, ahora Leire Martínez, regalándonos una buena dosis de vitamina de lunes por la mañana. Cabeza de ratón.

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0: ¿Quién le iba a decir a Silvestre Dangond, que es una de las grandes voces del vallenato colombiano, que grabaría una canción con los reyes del pop rock nacional de ese país? Con Morat, Lo poco que yo quiero. Y vaya pedazo de resultado que les ha salido. No podemos dejar de escucharla en bucle. La canción de Morat y Silvestre Dangond, ni tampoco esta de Café Quijano. ¡Buenos días!
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Pues yo también. Ahí está Luis Fonsi, yo soy Javi Ayuso y te dejo en la mejor compañía, que además tienen un montón de billetitos de euros buscando dueño, los compis de Atrévete. Así que quédate con ellos y también muchas tazas para regalar. ¡Feliz lunes! Nos encontramos justo después de Atrévete. Adiós. No quiero.

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2: Hola, buenos días. Son las 6 en punto de la mañana. Son las 5 en Canarias. Comenzamos una nueva semana. ¿Te apetece un café? Venga, pues empecemos ya. No tardemos más. Es lunes. Y es lunes 28 de septiembre, el último lunes de este mes. Así que vamos a disfrutarlo. Con grandes canciones, con lo mejor de nuestra música, con muy buen rollo.
3: ¡Hola, Jaime!
2: ¡Hola! Buenos días, ¿ves? Así, con muy buen rollo. Con ganas de disfrutar de cada instante, de lo cotidiano. Hoy pondremos en juego 7.000 euros. Luego te cuento lo de los 7.000 euros.
3: ¡Hola, Jaime!
2: ¡Hola, buenos días! ¡Qué pronto tú tan despierta ya! Y en unos minutos jugaremos al Sigue la Canción. 927-10-10 para apuntarse ya. 927-10-10. Pondremos en juego la taza de Atrévete. Y antes, vamos a dar una vuelta por la actualidad. Y es que cientos de personas siguen acampadas en la Puerta del Sol de Madrid en protesta por la crisis de la vivienda. Esta acampada, que surgió de forma espontánea el sábado por la noche después de una manifestación por el desahucio de Mari Carmen Abascal, de 87 años. El portavoz del sindicato de inquilinas ha adelantado que esperan que el martes el gobierno apruebe el decreto Mari Carmen, que a saber, incluye renovación automática de los contratos, congelación de los alquileres, una ley contra los alquileres de temporada y habitaciones, y ningún desahucio sin alternativa habitacional. Este mismo portavoz, Gonzalo Álvarez, culpabiliza de la situación tanto al gobierno de Sánchez, al de la Comunidad de Madrid y al del Ayuntamiento. Y vamos ahora sí, porque parece que cambia el tiempo. Con bajada de temperaturas generalizadas, sobre todo en el interior, y cielos cubiertos en prácticamente todo el país. Se esperan chubascos y tormentas localmente fuertes en amplias zonas de la península, sin descartar acumulados importantes y granizo puntualmente. Hemos puesto en marcha el lunes. Las calles están puestas, pues vamos a disfrutarlas y vamos a aprovechar el día segundo a segundo. Lo vamos a vivir y disfrutar todo. En los próximos minutos, ya sabes, en 10 minutos jugamos al Sigue la Canción. Si tú aún no tienes tu taza de Atrévete, a lo mejor hoy es el día y te haces con una. 927-10-10. Cantas con nosotros un ratito y ya está. Y comienzas de forma entretenida el día. ¿Y canciones? Bueno, pues tenemos canciones de Marta Santos, de Amaral, de Manuel Carrasco y también de Álvaro de Luna. Atrévete. Esto se llama Dime dónde estás. Es Álvaro de Luna.

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0: lo nuevo de Manuel Turizo. Por un pendejo no se llora. Salud, mi reina. No, no estoy hablando de ti, espera. Aún no estoy hablando de ti. Por un pendejo no se llora. Es Manuel Turizo. 6 y 12, 5 y 12 en Canarias. ¿Has apuntado? Bueno, por un pendejo no se llora. Es el momento de jugar al Sigue la Canción. 927-10-10. Porque vamos a poner en juego la taza de Atrévete. Sabes que hay dos tipos de atrevidos y de atrevidas. Los que ya tienen su taza de Atrévete y los que hoy la van a conseguir. Eso ahora, pero antes, buenos días, Maspi, Sebastián Maspons. Buen día, ¿cómo estás?
1: Por un momento pensaba que iba a decir, ¡buenos días, pendejo! Digo, no, bueno, no tampoco, pendejo. Tampoco tanta sinceridad, tampoco haría falta. De todas formas, Jaime, ¿sabes lo que nunca más le vas a decir a nadie?
0: ¿Qué? No le voy a decir.
1: Lleno, por favor.
0: Da miedo.
1: ¡Da miedo!
0: Y eso si tienes un depósito de combustible pequeño, como sea muy grande.
1: Hombre, perdona, yo he ido esta mañana a llenar el depósito del coche y me han pedido las dos últimas nóminas y la hipoteca de mi casa.
0: Exacto.
1: O sea, la escritura.
0: Sí. Andate con tontería.
1: No, es que ya... tontería.
0: Bueno, vamos a las cosas habituales. Una taza no nos va a costar tanto. Podemos regalarla. Venga, pues dos sobre la mesa. Dos tazas en el Sigue la Canción. Juega en primer lugar con nosotros Antonio. Buenos días.
2: Buenos días, Jaime.
0: ¿Cómo estás? ¿Cómo te encuentras?
2: Pues vamos de ruta.
0: Ah, ¿ya estás en ruta? ¿Ya estás comenzando la semana bien? Bueno, ¿tienes un minuto para jugar por la taza?
2: Venga,
0: va,
2: vamos.
0: Vamos al lío.
1: Pues atento, Antonio, porque primero te va a caer el chiste. No sé si sabes que el postre favorito de los egipcios es el... ¿Piramisú?
3: ¡Oh, qué bueno!
1: Es muy tonto el chiste, ya lo sé, pero a ellos les gustaba fingir que les gustaban, pero a ti te ha tocado una canción que, para decir ¡ay, ay, vaya pavo que tengo! ¡Quítamelo de encima, quítamelo de encima! ¡Porque te toca el pavo real! De, wow. ¡Sí, sigue la canción!
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2: Pavo real, ¿no?
0: Sí. Ponle, ponle un poquito de ritmo.
1: Dale un poco de fuerza ahí, Antonio.
0: Venga, ¿cómo es la canción?
2: Ahora me lo pone difícil.
0: Antonio, que está fácil. Es, tú solo ponle ritmo. La parte esta es muy sencilla, es pavo real.
1: Pavo real.
0: Pavo real. Pavo real.
2: Pavo real, pavo real, pavo real.
0: ¿Sí?
2: Que vamos a evitar...
0: Pavo real.
2: Pavo real.
0: Pavo real. Pavo real. Venga, pues pavo real. Pues Antonio, venga, tu taza de Atrévete. Gracias por jugar con nosotros, abrazo.
2: Igualmente, adiós.
0: Feliz día, chao, hasta luego. Rubén, buenos días.
5: Buenos días.
0: ¿Desde dónde nos llamas?
5: Desde Zamora.
0: Desde Zamora, qué bonito, Zamora, qué bien.
5: Muy bonita.
0: Muy bonita, muy bonita. Rubén, ¿tú vienes o vas?
5: Yo empiezo.
0: Empieza
5: el día.
0: O sea que vas. Muy bien, pues vamos a por el lunes y a por tu taza, venga.
1: Pues ya se sabe, Rubén, que no se ganó la taza de Zamora en una hora porque te ha tocado una canción. Bueno, el chiste está hecho. Más que nada porque es una canción romanticona. Una canción que te enamora, que te sabe amor como danza invisible. ¡Sigue la canción!
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6: 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Me gustaría mucho tener la taza firmada por todo el equipo de Atrévete.
0: Pues ya está. Ya la has cantado en rollo rap y ya está. Ya, esto nos vale. La canción original era así.
1: Aquí lo dice, quiero la taza de Atrévete.
0: Sí, Javier Ojeda lo decía así, está textualmente en la canción. Bueno, pues Rubén, te mandamos hasta Zamora tu taza de Atrévete.
6: Muchísimas gracias.
0: Gracias a ti.
6: Buen día por para todos.
0: Igual, adiós, Rubén, adiós. Bueno, hemos comenzado la semana y el lunes también. En unos minutos... Saray nos va a hablar de la existencia de un club en España que reúne a gente muy alta. Maspi, ni tú ni yo. Tú y yo estamos fuera. Uy, qué desgracia me ha ocurrido. ¿No queréis saber lo que me ha ocurrido ahora mismo?
1: Cuenta.
0: ¿Sabes que yo me hago cada mañana una infusión de jengibre?
1: Sí.
0: Pues se ha roto la bolsita y está todo lleno de las semillitas ahí.
1: Jengibre.
0: Tengo que cambiarlo. No me vale.
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0: Es lunes, se nota un poquito, pero con buenas canciones todo va a ir mejor. En los próximos minutos, Álvaro Soler.
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0: O Ricky Martin.

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9: Minutos para llegar y media. Te mereces un Atrévete como el que hemos preparado hoy, con sus canciones y su buen rollo. Tanto buen rollo que no te lo vas a terminar en lo que queda de mañana. Así que dale volumen a la radio. Él es Ricky Martin.

0: Álvaro Soler, esta es la magia que necesitas para comenzar bien una semana. ¿Es la magia de la radio? ¿Es la magia de Sarai Esteso? Aquí está, mira cómo baja por las escaleras, con ese porte, con esa elegancia, con ese saber estar inconfundible. Hola.
1: Ah, digo, no voy a contestar hasta que no me digas hola o buenos días.
0: Buenos días.
1: Buenos días, estoy desubicada.
0: Claro.
1: He pasado hoy la primera noche en la casa nueva ya. Y no tengo el cuerpo hallado.
0: ¿Y te ha costado hasta venir?
1: No, eso menos, encontrar. Porque estoy un poquito más cerca, pero ni mi hijo ni yo estamos ubicados, entonces está siendo un desastre que ya ves tú,
0: a ver,
1: afortunada soy, ¿eh?
0: Os tengo que contar, atrevidos y atrevidas. Sarai Esteso es como la princesita a la que debajo de siete colchones, sí, le escondieron una galleta y la nota. Es así. Ella oye absolutamente todo, siente incluso cosas inexistentes y así se pasa la primera noche
1: por
0: la casa.
1: ¿Cómo suena el quitarle el cargador al móvil, eh? ¿Qué sonidos? Bueno, el caso, ya. Venga, que es que os quiero contar esto, porque tú y yo somos altitos, pero no llamamos, bueno, la atención por altos,
0: yo,
1: ¿vale?
0: Yo alto,
1: no
0: alto.
1: Somos Melendi, no somos Chayanne.
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1: porque ruedo. Aparte de ser torero, es alto. Y ya Melendi, Ramón, ni te cuento. Bueno, pues nosotros no podríamos entrar en el Tall People Club, que es el club que ha creado Eloy Rodríguez. Es un DJ de Barcelona de 24 años que mide 1,93 metros.
0: Claro, y ha dicho, mis colegas todos igual.
1: Claro, él organiza eventos y dice, ostras, pues voy a reunir a personas altas para que puedan conocerse, hacer amistades, compartir consejos y lo más divertido, reírse en situaciones de su altura. Es decir, el darte con cualquier cosa en la
0: con
1: cabeza.
0: Un foco, de donde se queden,
1: el
0: ya,
1: que
0: ya
1: se caguen en tu madre,
0: oye,
1: perdón, en un concierto porque estás delante.
0: Y claro, tú y yo ahí no podemos entrar en ese club.
1: No, porque te cuento, requisito de altura. Mujeres, medir 1,72 al menos. Yo mido 1,70 por 2 centímetros, pues son 2 centímetros.
0: ¿Y para los tipos?
1: Y 1,82.
0: Va,
1: y tú mides 1,80.
0: No, 78, 70.
1: Sí, por eso que nos
0: yo
1: quedamos al ras. O sea, seríamos los muy bajitos del grupo de los altos, del Tall People Club. El primer encuentro en Barcelona, que está previsto para el próximo 2 de octubre, se ha petado. Que no hay localidades. Ha agotado sus platas. Así que a mí me ha parecido fascinante y he llegado a pensar, ostras, es que es verdad, es que hay veces que o por muy alto o por muy bajito te pasan cosas muy divertidas. ¿Por qué no le preguntamos eso a los atrevidos?
0: Vale, ¿y por qué no hacemos nuestro club y hacemos una fiesta?
1: Es que tú y yo sería un club de normal people.
0: Ya.
1: Yo estoy en 1,70, tú en 1,79.
0: No.
1: Entonces, atrevido, atrevida, ¿qué anécdotas te han ocurrido por tu altura, ya sea por persona bajita o por persona alta? 628-54-71-33.
0: Me parece que sí, porque siempre estos extremos llevan a cosas divertidas.
1: Yo tuve un novio que venía a mi casa y justamente tenía delante del váter como una baldosa, se abrió la cabeza. Y yo,
0: ¿cómo?
1: Pues no haber medido 1,95.
0: ¿Sí? Pobrecillo.
1: No voy a dar nombre porque trabaja en la competencia.
0: ¡Pobrecillo! Pero es saltote, sí, desde luego que es saltote. Bueno, pues ya está. Lanzada la pregunta de la mañana y ahora nos vamos a centrar en que a menos cuarto jugaremos a la radio escacharrada con las canciones escacharradas de Sarai. Así que si quieres jugar con nosotros, estate atento y atenta. Puedes conseguir la taza de Atrévete. Jugaremos con nuestro WhatsApp 628-54-71-33.
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0: La canción es un clásico de los 80 y esta es la versión que hizo Abraham Mateo y en español, Maníaca. ¿Quieres jugar con nosotros? Ha llegado el momento de la radio escacharrada. Utilizamos para jugar nuestra línea de WhatsApp, 628-54-71-33.
1: Y si hay alguien que no sabe a qué se refiere con lo de la radio escacharrada, este señor que tengo aquí a mi lado.
0: ¡Hola!
1: Nada, canciones ultra mega aceleradas de las que tienes que adivinar artista y canción en el 628-54-71-33. Si eres el primero o la primera en mandar la nota de voz, te llevas la radio. ¡Uy, la radio!
2: La radio entera.
3: La radio escacharrada te llevas.
1: Pero la radio, pero el edificio entero.
0: Y una taza de Atrévete.
1: Con sus trabajadores.
0: Y aquí en el estudio enfrenta a dos mentes privilegiadas, como somos Sebastián Maspons y yo.
1: Sí, ¿para qué queremos más? Venga, Miguel, anda, dale al play.
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1: Es curiosa porque esta canción ya va como acelerada.
0: Sí, ya ella sola va. Entonces, acelerada.
1: Oye, ¿quién ha dicho yo?
2: Jaime, ha sido Jaime. Se lo damos a Jaime por la edad, ¿sabes?
0: Ha dicho yo. Claro, además esta canción la bailamos Maspi y yo. Solo que Maspi salía de la discoteca cuando yo entraba. O sea, que pues ya se retiraba. Ya estaba cansado de lo mayor que estaba.
2: Yo iba a la de la tarde.
0: Alaska y Dinarama bailando.
4: Bailando. Me paso el día bailando.
1: Muy bien, oye, lo he hecho bastante bien. Bastante bien.
0: Bastante bien.
1: Sí.
0: A ver cómo lo hace Yesenia.
5: Bailando de Alaska.
1: Muy bien, cariño.
0: Bravo.
1: Venga,
0: lo ha resumido en Alaska, pero
1: sí,
0: ya
1: sí.
0: está.
1: Venga, ya que estamos así calentitos, vamos con la segunda de las canciones.
0: Venga.
4: ¡Yo!
1: Mira, si de verdad Iván Arévalo, fan absoluto de Chayanne, bailase este Salomé, el bazo se le iría por la boca
0: se rompe,
1: o algo.
0: Se rompe.
2: El bazo lo saco yo.
0: Sí. Se cae como Mr. Potato, se
1: desmonta.
0: No,
1: se le va una cadera y se le sale por un ojo. Bueno, Maspi, ¿de qué canción se trata?
2: Chayanne y Salomé.
1: Así mejor,
0: ¿eh? Muy bien. Sí. 628-54-71-33, Susana.
6: Salomé de Chayanne. Susana de Madrid.
0: Pero pues bueno, venga, taza hasta Madrid.
1: Pero bueno, que de taza, estamos regalando.
0: Qué redondito hoy,
1: sí,
0: ¿no?
1: Muy bien.
0: Qué bonito.
1: Mañana más.
0: Mañana más, para ser una radio escacharrada no has dado tan mal.
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0: vamos a ponerle muchas más canciones de las nuestras, de las que te sabes, de las que puedes cantar. En los próximos minutos, canciones de Malú.
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0: Y también del Canto del Loco.
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2: Hola, buenos días. Son las 7 en punto de la mañana. Son las 6 en Canarias. Es lunes, es 28 de septiembre. Septiembre de para nosotros. Y hoy tenemos un día muy especial en Atrévete. 7.000 euros, ¿cómo te vienen? Bien, pues no te alejes de la radio. Si tienes algo pendiente para septiembre, venga, date prisa, que se acaba el mes. Hoy es lunes y más que nunca necesitamos risas para comenzar bien el día. Pues a las 7.45, hora antes en Canarias, el certamen internacional de chistes cortos de Atrévete. Si tienes un chiste corto, compártelo con nosotros. 6, 28, 54, 71, 33.
3: Pero antes vamos a hablar de actualidad y es que sin duda hay que mencionar un lugar, la Puerta del Sol de Madrid, donde cientos de personas han acampado. Esta acampada ha llegado tras la protesta convocada el pasado sábado por el sindicato de inquilinas para exigir que se apruebe de forma inmediata todas las reformas relacionadas con la vivienda, cuando, bueno, supuestamente mañana en el Consejo de Ministros. Por su parte, el Ayuntamiento de Madrid pide al Gobierno que desaloje la Puerta del Sol y lo acusa de dejación de funciones. En otro orden de cosas, y nos encantaría no tener que dar esta noticia, una mujer de 47 años ha sido asesinada a puñaladas en La Campana, en Sevilla, presuntamente por su pareja. Se trata de un hombre de 56 años que ya ha sido detenido tras permanecer durante casi 12 horas atrincherado en su casa en esta localidad sevillana. De confirmarse, ya serían 39 las mujeres asesinadas por violencia de género en España durante este año. Siempre lo decimos, 016, número de atención contra la violencia machista. No deja rastro en la factura, pero sí que hay que borrarlo del registro de llamadas.
2: Y todos, es decir, si tú ves algo o te parece que hay algo, también.
3: Ah, claro, el silencio te hace cómplice.
2: No, sé qué. Bueno, parece que ya sí, cambia el tiempo.
3: Ahora sí que sí, ¿eh? Por fin, completamente además, bajada de temperaturas generalizada. La más notable la notaremos, valga la redundancia, en el interior del país y cielos cubiertos en prácticamente todo el territorio. Se esperan chubascos, tormentas muy fuertes en amplias zonas de la península, sin descartar acumulados importantes y granizo puntual, así que mucha precaución.
2: Hay media, un lunes más, el optimismo y los consejos del psicólogo Rafael Santandreu. Y antes, ahora, hay cuarto, un repaso magistral de más pie a las cosas de la tele, con palabras que suben mucho la temperatura y, por otra parte, el adiós al verano.
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1: A ver, hay un concurso del que últimamente se está hablando mucho. Son cuatro preguntas. Si contestas correctamente esas cuatro preguntas hoy, aquí en Atrévete, en Cadena Dial, a las 9:15, 8:15 en Canarias, puedes llevarte 7.000 euros. ¿A qué suena bien? Pues no te alejes mucho de la radio. 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Hoy, en el Todo o Nada de Atrévete, 7.000 euros en juego. Y canciones aquí las tienes todas, para que disfrutes, para que comiences bien una nueva semana. Y ella es Pastora Soler, mi salvavidas.
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0: Las grandes canciones se reúnen cada mañana aquí en Atrévete. Claro, cadena dial para que te las cantes de arriba abajo, todas en español. Y por supuesto, un repaso divertido a las cosas que ocurren en la tele de la mano de Maspe y Sebastián Maspons. Dale.
1: Sí, y además una sección que no está hecha con inteligencia artificial, porque la mía no hace falta que os diga que es natural.
0: Olé.
1: Bueno,
0: y bien bonita que es.
1: No quiero entrar en detalles porque Cristian González, el cocinero de la TPA, de la televisión del Principado de Asturias, ha hablado de la inteligencia artificial y yo creo que estoy muy de acuerdo con sus palabras.
2: Madre mía, esto de verdad que esto de la IA, yo la única IA que conocía era cuando hablaba el burro.
3: ¡IA! ¡IA! ¡IA! ¡IA!
2: ¿No más?
3: ¡IA!
1: Sí, claro.
0: Es verdad, no había caído.
1: Es cierto, totalmente cierto, porque últimamente estamos preocupados por tonterías de la vida. Vamos a ver, que tenemos que hablar de los precios de los alquileres, no. Que hay que hablar de la subida de los combustibles, no. Nos vamos a ir a la televisión regional de Murcia, donde nos informaron de lo que verdaderamente es importante. Sí, allí tenían un enviado especial en la universidad donde está cursando sus estudios, la princesa Leonor, y mira lo que dijo.
4: ¿Ella va a utiliza el baño de los alumnos?
5: Sí, sí, porque la han visto yendo al baño.
6: Bueno, eso ya lo sabemos, me refiero. Que la princesa
5: y
6: no
5: el
6: lo utiliza.
5: Edificio es muy moderno, tiene los baños nuevos y todo el edificio nuevo. ¿Dónde va ella?
6: Bueno,
5: de los mejores que tiene la universidad.
6: Pues ya está. Es que entonces a lo mejor por eso eligió la carrera, Luis.
1: Claro, igual es por eso, porque los lavabos están limpios.
0: O los baños, porque allí está el trono.
7: Claro, la cerca que hay pis es democrático. Es lo más democrático que existe en la vida.
1: Sí, sí, allí
7: hace
1: sí.
7: Hace caca la reina, el rey, el cura
1: bien,
7: y nosotros.
1: Bien. Ya sabes tú que en cualquier momento, pues si quieres, entonamos el mea culpa. Pero bueno, no quiero entrar en más momentos sinceros, porque quiero que escuchéis este momento que he rescatado de las redes en Internet. A ver, por favor, es de la televisión de Colombia, de Caracol Televisión.
8: Buenas, llegué. ¿Dónde está la dulce princesita de la casa?
9: ¡Acá, papi, cagando!
1: Es un momento que tú dirás. La verdad es que me parece increíble, me parece maravilloso. Pero a los que ya llevamos muchos años en esto de la radio y en esto de sacar cortes de televisión, nos recordó a un momento que se pudo ver en el programa Código 1 de Televisión Española allá por finales de los 90. Sí, cuando un niño sacó su sinceridad a relucir.
10: Pues yo estaba cagando y me limpié el culo y fui a la ventana y vi el incendio allí, arriba, en el techo, y le dije yo a Esther, venga, que viene el fuego.
1: Que viene el fuego y viene el apretón. Sí, bueno. Venían las dos cosas al mismo tiempo.
0: Ya nos ha quedado claro dónde está la princesita. Bueno, pues allí estaba. ¿Y dónde está Rafael Santandreu, nuestro psicólogo
7: de
0: cabecera?
7: Creo que también en el baño.
1: En el baño, en el baño.
0: Pues ahora viene, porque hay media, viene a hablarnos de cómo ser felices incluso en prisión.
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0: no acaba la cosa. Enseguida, más de lo mejor de nuestra música. Con Efecto Pasillo.
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0: O, por ejemplo, Neil Moliner.
1: Me acuerdo.

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21: 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Son las 7 y 28, casi 29, 6:29 en Canarias. ¿Quieres más canciones? Llega el tío Neil.

0: lo sé, es lunes. Los lunes siempre como que parece, pero solo parece que son un poco más duros que el resto de la semana. Mira, hay un método comprobado, por ejemplo, para superar el insomnio, y es el libro Dormir cuando no puedes dormir. Es el libro de el gran Rafael Santandreu. Buenos días, Rafa.
1: Muy buenos días, chicos.
0: Bueno, hoy vas a hablar... Esto me llama muchísimo la atención. Hoy nos quieres enseñar a ser felices en la cárcel. Esto tienes que explicármelo bien.
1: Bueno, es algo que explico en uno de mis libros. Mira, una vez me invitaron a dar una charla en la cárcel modelo de Barcelona, que es una cárcel que estaba dentro... Ahora la han cerrado, pero estaba dentro de la ciudad. Sí. Una charla para los presos, ¿no? Primero me enseñaron toda la prisión, que es una cosa bastante impactante. Y luego me llevaron a una sala donde di la charla, ¿no? Delante de los reclusos. Y al acabar vino uno y me dijo, Rafael, esto que has explicado hoy aquí, yo lo he aprendido en la cárcel, porque yo he aprendido a ser feliz aquí.
2: ¡Ostras!
1: Sí, fue flipante. Mira, ese chico se llama Damián, ¿no? Resulta que Damián es un chico argentino, de unos 30 años en ese momento, joven, alto, guapo, músico de profesión, que hace unos años, cuando vivía en Buenos Aires, cometió un error. Eso es verdad. Mira, un fin de semana se fue por la noche, bebió, le tomó algo de cocaína y en un momento dado le ofrecieron transportar un paquete de cocaína a Barcelona en avión, pero ese mismo domingo. Y el tío estaba tan pasado de vueltas que aceptó y de repente lo hizo, le pillaron en Barcelona y le metieron en la cárcel a una condena de 3 años, chicos. Entonces él me contó que durante los primeros meses allí estuvo fatal, fatal, fatal. Fijaos, lo había perdido todo. Su novia le dejó por ese tema, perdió el trabajo, por supuesto, estaba separado de su familia a miles de kilómetros y rodeado de delincuentes.
2: Ese miedo que te tiene que entrar, claro.
1: Bueno, imagínate. Él me contó que se pasaba la mitad del tiempo llorando y la otra mitad con ataques de pánico constantes. No comía, adelgazó un montón, hasta que un día se dijo, Damián, espabila o te vas a morir, o te vas a morir tú. Y empezó a hacer cosas y comenzó a activar. Entonces montó un curso de música para los presos, luego se puso a estudiar un grado universitario y fue mejorando anímicamente. Hasta que un día, al cabo de unos 6-7 meses, se dio cuenta que estaba sereno, ¿no? Estaba en paz. Y al cabo de un año se vio a sí mismo muy feliz, más feliz de lo que había sido nunca en su vida. Había aprendido a ser feliz.
2: O sea, estoy flipando, pero muchísimo. Sí, sí. Entonces, ¿cuál fue la enseñanza principal que...
1: Claro.
2: No sé, que le hizo pensar así,
1: claro.
2: Decir, estoy siendo más feliz que nunca.
1: Eso es, porque al final él aprendió que si aprendes a valorar las oportunidades que tienes en cada momento y no quejarte de lo que no tienes, tú serás feliz. Seas pobre o rico, estés soltero o casado, estés en la cárcel o seas libre. Es lo que decía Epicteto, hemos hablado de él muchas veces,
2: mucho,
1: el filósofo.
2: Me gusta mucho.
1: No nos afecta lo que nos sucede, sino lo que nos decimos acerca de lo que nos sucede.
0: Bueno, esto me recuerda a lo que tú dices muchas veces, eso de que no hay que terribilizar.
1: Eso es. Damián había aprendido ahí en la cárcel a no terribilizar jamás suceda lo que le suceda.
2: Oye, ¿que es de Damián? ¿Ha salido ya?
1: Sí, tanto. Luego somos amigos, nos vemos de vez en cuando, vamos a comer. Y sigue. Lo que ha aprendido lo sigue aplicando a la vida y es más feliz que nunca en su vida.
2: Pues escucha, brindamos por Damián, brindamos por ti y hasta el lunes que viene y a ver si un día pues, te vienes a comer con Damián.
1: Hombre, por supuesto, rollo, me lo traigo. ¿No? Vais a flipar.
2: ¿Le conocemos?
1: Vais a flipar.
0: Gracias, Rafa. ¡Feliz semana!
1: Igualmente, un beso, guapos.
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0: Leire Martínez, tres deseos. Bueno, suena muy bien, tres deseos como tres chistes.
1: Bueno, sería maravilloso.
0: Bueno, chistes. ¿Qué dice? ¿No? ¿Qué le pasa a Maspi? ¿Está chiste?
1: Creía que iba a decir algo divertido, pero no, bueno.
0: No, ha hecho solo un chichis.
2: Nunca, eso yo nunca. Chistes.
0: Bueno, que llegó el momento de los chistes. Llegó una edición más del Certamen Internacional de Chistes Cortos de Atrévete. Antes, vamos a recordar quién ha salido vencedor de la semana
1: pasada.
0: Bueno,
1: claro, que además habéis votado vosotros atrevidos en la web de cadenadiel.com, así que venga, por favor, estoy deseando saber quién ha ganado.
0: El ganador de la semana pasada del Certamen de Chistes Cortos de Atrévete desde Alicante, Fran.
3: ¿Por qué Sancho Panza estaba tan gordo? Porque comía con Cervantes.
1: Muy bien, cariño.
0: ¡Bravo, bravo!
1: Me gusta que se premien las nuevas generaciones.
0: Exacto, nuevas generaciones, chiste que tenga, que a una cultura general.
2: Que tengan mano para hacer chistes, sí.
0: Sí, nunca mejor dicho. Vale, pues enhorabuena, Fran. Se lleva la taza exclusiva que diseña a mano Saray Esteso.
1: Lo mismo dibujo a Cervantes.
0: Muy bien.
1: Según cómo se dé el momento.
0: Y ahora entramos en una nueva edición, porque vamos a elegir ganador para hoy. Bueno,
1: venga.
0: No ganador para hoy, ganador para esta semana. Hoy elegiremos el primer finalista, ¿de acuerdo? Así que van los tres chistes de hoy. Comenzamos en Argabasilla de Alba, en Ciudad Real. Eva.
4: ¿Cómo se cuentan los secretos los churreros? Con chuchurros.
1: Ayer comí un buen churro.
2: ¿Chuchurros?
0: ¡Uy, qué rico! Esto es para chuchurrarlo. Venga, sí, vamos, sí. Gracias, Eva. Vamos a por el de Félix, desde Madrid.
5: Pepe, cuidado con el hoyo.
1: Yo soy muy fan de los chistes de onomatopeyas. Este se puede más o menos, no es onomatopeya, pero sí es gracieta.
2: Bueno, un paso cebra o onomatopeyas.
0: Gracias, Félix. Vamos ahora hasta la Puebla del Río, en Sevilla, porque nos cuenta el chiste Ana.
6: Señora, le llamamos de la policía. Su marido ha tenido un accidente y está muy mal herido.
7: Ay, ni herirse sabe.
1: Bien.
0: Pues, oye, pobrecillo.
2: Qué dificilísimo.
0: Como acabamos siempre de mal, los tíos lo merecemos. Sí, sí. Bueno, pues hay que elegir un ganador. Maspi, tú comienzas.
2: Pues yo, ¿qué quieres que te diga? Me quedo con el que ha salido como regular. Ana, el tercero. Que claro, es que ni herirse sabe este hombre.
0: Ana, vale. Venga, voto para Ana, el malherido.
1: Lo tengo clarísimo.
0: ¿Qué?
1: Cuidado con el hoyo.
0: Vale, Saray se va a la onomatopeya, el segundo chiste, el de Félix, y yo me voy a quedar con el de Eva, de Argamasilla, el de los churreros, porque
2: era muy bueno. Sí, sí.
1: O sea, que hay empate.
2: Triple.
0: Tenemos empate. Bueno, pues el equipo equipo de Atrévete nos tiene que ayudar a este desempate. Atrevidos, una votación, ¿cuál elegís vosotros?
8: ¡El de Ana!
1: ¡El de marido!
7: ¡Gente con criterio!
0: El de Ana es el malherido.
1: Nos gusta meternos con un marido, con una suegra.
0: Esa guerra de sexos nos encanta. Venga, pues perfecto. Pues pasa a la final del viernes. Ana, con su chiste del malherido. ¿Ahora quieres jugar tú con nosotros? Hay en juego una...

0: ¿Qué? Cuéntanos tu chiste corto.
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0: Bien, y ahora, en los próximos minutos, vamos a hablar de los artistas del camuflaje. Sí, porque todos, yo creo que casi todos, en la época de estudiantes hemos intentado al menos hacer, o hemos visto hacer, sí, una chuleta.
2: Un amigo, no una amiga. Un amigo, una amiga,
0: un compañero. ¿Funcionó o te pillaron con esa chuleta? Así que hoy queremos saber, atrevidos y atrevidas, qué chuleta hicisteis en el cole.
2: Está muy bien, eres un chulista.
0: Eres un chulista. ¿O visteis hacer? ¿Qué chuletista eres? ¿Eres un buen chuletista? ¿El rey del camuflaje? ¿O funcionó o no funcionó? Venga, cuéntanoslo, es el momento.
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0: Álbumes como este se merece buenas canciones. Así que en los próximos minutos escucharemos a Los Ronaldos.
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0: Y también una canción de Alejandro Sanz.
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2: Hola, buenos días, es lunes. Venga, no pongas esa cara. Oyes la palabra lunes y como que cambias el gesto. No, no pasa nada.

0: es lunes, sí, es 28 de septiembre. Y vamos a disfrutar de cada minuto, de cada instante, con buenas canciones. Mira, hay media, por ejemplo, jugaremos a ¿Qué ve Samuel? En juego, la taza de Atrévete. En una hora y cuarto pondremos en juego 7.000 euros en el Todo Nada. Y en los próximos minutos vamos a hablar de profesionales. Sí, ¿cuál era, en tu época de estudiante, cuál era esa chuleta bien elaborada que decías con esto? Triunfo. A veces te pillaban, otras veces no, pero ¿qué chuleta te hiciste en tu época de estudiante? Ya sabes, que era toda una artesanía, sí, porque era hecho a mano todo. No es como ahora que le preguntas al ChatGPT y te soluciona las cosas. Eso no tiene ninguna gracia. Todos tenemos a alguien conocido, o a lo mejor eres tú mismo, tú misma, pero todos hemos visto alguna vez una buena chuleta. Así que, ¿qué chuleta hiciste o viste hacer cuando eras estudiante, en tu época de estudiante? Cuéntanoslo.
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0: 33. Tenemos muchas más historias para ti. Mira, este es el sonido de La Llave, mi acierto.

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1: Una mañana más, vamos a desbloquear recuerdos. Retrocedemos en el tiempo hasta nuestra época de estudiantes y buscamos a los profesionales y las profesionales del camuflaje, del chuletismo.
2: Sí, de si copiábamos o no, ¿no? Yo voy a ser, lo siento, un poco a lo mejor repelente niña Vicente, pero yo sí he hecho chuletas, pero ¿qué pasa? Que nunca las sacaba porque al hacerlas me lo aprendía.
1: Claro. Entonces,
2: pero mal está hecho porque mi intención era sacarlas. Y luego hice una vez en el examen de filosofía de primer bachillerato un cambiazo. Cambié un folio por otro.
1: ¡Cambiazo!
2: Lo tenía en la cajonera, así que Ernesto se llama el profesor. Si me estás escuchando, lo siento, pero es que no me entraba mi Platón, por lo que fuese.
1: El cambiazo, otro estilo de delincuencia que Saray Esteso ha abanderado.
2: Ha promulgado.
1: 628-54-71-33. Vamos a ver si Silvia es una chuletista profesional. Buenos
3: pues
1: días.
3: Cuando estaba yo estudiando, una de mis chuletas fue vaciar un reloj redondo entero, coger un folio, hacerle el círculo del reloj con un rotring fino, hacerme toda mi chuletita en letra minúscula, volver a meter el círculo en el reloj y cuando me fue llegó mi día del examen, pues me metí mi reloj y nadie se coscó y me copié como una divina campeona.
1: Chuletista profesional. La profesional del camuflaje, al estilo MacGyver, desmontó el reloj, le volvió a poner la esfera y dijo, aquí lo tengo todo. Ya tenía que ser pequeña la letra.
2: No, y el trabajazo que lleva.
1: ¿Qué diámetro tiene como máximo
2: el
1: reloj?
2: Pero ha dicho un rotring muy finito. A lo mejor
1: 0,4.
2: A lo mejor eran las fórmulas o algo así, o alguna fecha en concreto, pero, o sea, te mereces el aprobado ya simplemente por el curro.
1: Muy bien, Silvia, gracias por compartirlo con nosotros. María, ¿tú qué más nos puedes contar sobre las chuletas?
4: Yo tenía una compañera en el instituto que ella se hacía la chuleta de la forma de la suela de su zapatilla. Programaba las zapatillas que iba a llevar el día del examen, se hacía la silueta de esa forma y luego cuando estaba sentada, pues se sentaba de tal manera que con un pie ahí encima, con los pies cruzados, y podía ir viendo la chuleta desde la suela de la zapatilla. Claro, se lo pegaba poco antes del examen para que no se le ensuciase. Un abrazo.
1: Sí, porque, claro, se sentaba entonces encima de la pierna, ¿no? Flexionaba la pierna y se sentaba encima de...
2: Y a bichear. Menos mal que no pisaba una caca antes.
1: Claro, o llovía ese día y se iba todo lo escrito.
2: Joder, gente más original, ¿eh? Nunca lo había pensado, ni nunca nadie me había dicho algo así.
1: ¿Tú también eres un chuletista profesional? Venga, cuéntanoslo. ¿Qué chuleta te hiciste en tu época de estudiante?
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1: Y seguimos disfrutando de esta mañana de lunes. Hemos comenzado una nueva semana. Por cierto, que se acaba el mes de septiembre, lo digo por si tienes algo pendiente. Ah, espérate, que los que no hayan cobrado, cobran esta semana, ¿no? Llega Santa Nómina.
2: Mañana pasado.
1: ¡Qué bien! Venga, a pagar facturas como locos. Ahora, Fangoria, me voy. Venga, vamos arriba.

0: Me importa porque eres mi amiga. Bueno, pues cada uno que lo llame como quiera.
1: Claro,
0: amiga.
1: Ya está.
0: Amor de mi vida, quiero que me hagas caso, pero no sé cómo decírtelo. Bueno, es uno de los grandes temas de Alejandro Sanz, el amiga mía. Y ahora vamos a destapar, sí, a los grandes chuletistas del mundo, los profesionales del camuflaje.
1: Poca gente hay que una vez, aunque sea una mínima chuletilla, no se haya hecho.
0: Pero o lo has visto hacer, lo has visto.
1: Claro,
0: hacer,
1: no, pero o sea, ahora le sacamos humor, que eso no se hace, pero que todos lo hemos hecho.
0: 628-54-71-33. José Antonio, hablamos de chuletas de la época de estudiantes.
2: Pues mira, una de mis chuletas favoritas era ir a una imprenta, sacar una fotocopia muy, muy, muy chica. Tenía un tipo de boli que la parte de arriba era transparente. Lo enrollaba ahí la chuleta y la verdad que me fue bastante bien. Saqué la ESO gracias a eso. Pero, claro, había que tener muy buena vista. Como no tuviera buena vista, no veías nada.
0: Ya, lo que pasa es que a esa edad, ¿no? Pues se da por hecho que te conservas buena vista.
1: Madre mía.
0: Si lo tienes que hacer ahora. Uy, si lo tienes que hacer ahora. Si lo tienes que hacer ahora, vas apañado y apañada. 628-54-71-33. Diana, cuéntanos tú.
3: Pues nosotros las chuletas que hacíamos nos hacíamos en un folio, pues lo que fuera, y nos lo pegamos en la pierna. Entonces, como llevamos uniforme, llevamos falda, y la profesora, pues, a ver, en teoría no te puede decir que te subas la falda, pues, en cuanto se daba media vuelta y se iba para atrás o para adelante, pues cogíamos, subíamos la faldita y buscábamos lo que queríamos buscar y a copiar. ¡Ea!
1: Eso lo he hecho yo.
0: Y ya está. Ah, tú también has hecho esto.
1: Y teníamos el muslo breado de tinta. Pero breado. Pero bueno, no pasa nada. Y ya te digo que es que simplemente de escribirlo ya se te quedaba. Tenías que poner tanta atención que al final no hacía falta muchas veces ni mirar la pierna.
0: Y además una excelente caligrafía.
1: Hombre, por supuesto, porque si no entiendo, o sea, entre la distancia, los nervios, como te sudas el muslo, olvídate.
0: Por cierto, niños, niñas, a ver, que estas son las sinvergonzadas de los adultos. Estas cosas son las que hacen
1: pero
0: los mayores.
1: No se hace.
0: No lo hagáis vosotros.
1: No, caca.
0: Hay que estudiar, hay que saberse las cosas bien para el día de mañana. Por cierto, que hay media, jugamos a ¿qué ve Samuel? Hay un teléfono para que te apuntes. 927-1010. Ya sabes, Samuel nos va dando pistas y quien consiga adivinar ¿qué ve Samuel? Se lleva la taza de Atrévete. Va la primera pista, Samuel.
4: Estoy viendo a un niño protagonista de un cuento.
0: Bien, pues a jugar. Apúntate. 927-1010.
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0: Te dedico es la canción, es el éxito ya de Carlos Vives. Y por supuesto lo escuchas aquí en Atrévete, en Cadena Dial, donde tenemos toda tu música preferida y en español. Ya no se escribe.

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0: 24 horas. Es que no hay canción de Bisbal que no tenga esta fuerza que te ayuda a comenzar bien, bien, pero bien la semana.
1: Le quiero muchísimo yo a David Bisbal. Mucho.
0: Es que es...
1: ¿Lo sabrá?
0: Es... No, pero se lo puedes contar. Mándale un WhatsApp.
1: Que te quiero, que... Ah, bueno. ¿Qué te voy a decir, hijo?
0: Claro.
1: Que pases buena semana.
0: Exacto. Que no madruguen mucho. No. Si puedes, no madruguen mucho.
1: Luego nos escuchas en podcast.
0: Venga, que vamos a jugar a ¿Qué ve Samuel? 927-10-10. Samuel, por favor, primera pista.
2: Estoy viendo a un niño protagonista de un cuento.
1: Vale, yo estoy al día ahora.
0: Cuidado, tú estás tú en esto. Peca,
1: ser,
0: pues primera en jugar con nosotros es Estela desde Majadahonda, en Madrid. Buenos días.
3: Hola, Jaime, hola, Sara.
1: Hola, cariño mío.
0: Venga, ¿tú qué crees que está viendo Samuel? ¿A quién está viendo Samuel?
3: Pues creemos que está viendo a Pinocho.
0: ¡Pinocho! ¡Qué pena!
1: Hubiese dicho yo también Pinocho.
0: ¿Sí?
1: Sí. Bueno, en otra ocasión será, cariño. Lo has hecho muy bien.
0: Lo probamos en otra ocasión, exacto. Venga, vamos a por la segunda pista.
2: ¡Segunda pista! ¡Vive en otro planeta!
1: Mira, como nosotros.
0: Esta es una pista buena. 927-10-10. Loli, desde Córdoba, buenos días.
4: Hola, buenos días.
0: ¿Qué está viendo Samuel? ¿A quién está viendo Samuel?
4: Pues... yo creo que está viendo al Principito.
0: Al Principito, es un de un cuento.
1: Vive en otro planeta.
2: Al personaje que estoy viendo es el Principito.
1: ¡Vamos! Para Córdoba que se va la taza, qué maravilla, enhorabuena.
4: Qué alegría, porque llevo ya mucho llamando.
0: Pues ya está, lo has conseguido. Gracias al Principito y gracias a Samuel, te llevas la auténtica taza de Atrévete. Enhorabuena.
4: Gracias.
0: Un beso, Loli. Buah,
1: feliz semana.
0: Gracias por chao. Que se acerca el momento.
1: Ay,
0: sí, sí, llevamos todo el fin de semana recordándolo aquí en Cadena Dial. 7.000. 7.000. 7.000 euros.
1: Es fuerte, ¿eh?
0: Muy fuerte.
1: Y además que estamos terminando el mes, que vienen como mejor todavía.
0: Cuatro preguntas. Si contestas las cuatro preguntas correctamente y dentro del tiempo establecido, hoy puedes hacerte con 4.000 euros en el Todo o Nada de Atrévete. Eso será en un rato, a las 9:15. 8:15 en Canarias.

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1: Bailamos, claro, esta nuestra canción. Son las 8:42, 7:42 en Canarias. Venga, vamos, ha comenzado una nueva semana y además se acaba ya el mes de septiembre. ¿Vamos a clase? Venga, pues vamos a clase. ¿Soplamos velas?
2: Por favor.
1: ¿Os apetece
2: mira
1: a todos?
2: Pulmones.
1: Coge aire.
2: Dale.
1: Venga. Comenzamos hoy en Navalcarnero, donde cumple 7 años Manuel Rodríguez. Javier Bermejo cumple 11 en San Sebastián de los Reyes. En Cartagena cumple hoy 7 años Lara Avivar. Alejandro León cumple 5 en Churriana. Y en León cumple 3 años Martín Mielgo.
3: ¡Felicidades!
1: Inés Arteaga cumple hoy 9 años en Alcorcón. En Móstoles, 11 cumple David Gil. Aarón Luis Martín cumple 8 en Salamanca. En Granollers, 9 cumple María Pérez y Hugo García cumple hoy 9 años en Arcos de la Frontera.
3: ¡Felicidades!
1: Vamos hasta Vitoria. Olivia Córdoba González cumple 7 años. 10 cumple en Alcorcón Mateo Fernández. Oliver Cobeña cumple 7 en Colmenar Viejo. En Valdepeñas cumple 1 año Alberto Rojo.
2: Pero bueno, qué mayor Alberto ya, cariño.
1: Irena Barán cumple 9 años en Illescas. En Sevilla cumple 8 años Marta Román. Y Ana Baños cumple 11 años en Puerto Real. Espera, que acaba de entrar uno nuevo. En Santoña también cumple hoy 9 años Marina Menezo.
3: ¡Felicidades!
1: Disfrutar de vuestro día. Qué bien casi terminar el mes cumpliendo años. Y qué bien comenzar la semana cumpliendo años.
2: Sí, porque seguro que muchos lo han celebrado ya ayer.
1: Oye, en unos minutos, a menos 10, Bea va a bajar a la calle, como cada día, de lunes a viernes. Hoy baja para hablar de moda. Bueno, para saber si a ti te gusta ir a la moda.
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0: Ya lo sabes, nada valgo sin tu amor. Ahora no lo olvides, así como así.
1: No.
0: ¿Vale? Eso que quede clarito. Es el sonido de Juanes. Ha llegado la hora de bajar a la calle. Beatriz de la Quintana, buenos días.
2: Buenos días, Jaime, Saray.
1: Buenos días.
0: Bueno, iba a decir que vas con tus mejores galas, pero vas con unas de tus mejores galas.
2: Sí, es que a
0: mí
2: me gusta la moda, ¿vale? Yo me pongo a bichear ahí por Instagram, tal, qué es lo que se lleva, tendencias. Otra cosa es ir a la moda, ¿vale?
0: Ya.
2: Eso es otra cosa, porque a mí las camisetitas cortas, pues ya no tengo edad para enseñar barriga. ¿Qué queréis que os diga? Pantalones anchos, pues, no sé, pues ahí vamos, depende del
1: edad
2: día.
1: Edad tienes, ya cada uno está en sus gustos y lo que le favorezca o no.
2: O que me vea o no me vea.
1: Exacto.
2: Así, pero no pierdo la esperanza y siempre intento ponerme ahí a la última. ¿Y los atrevidos y atrevidas qué pensarán? ¿Les gusta ir a la moda?
3: Sí, me gusta, sí.
2: ¿Qué sueles comprarte así de moda?
3: Pantalones bajos, tops muy cortos, los brillos también. Muy, muy domilero, muy choni soy.
4: No, yo soy un carcamal. Yo no me preocupo por esas cosas, yo soy un viejo, así, tal cual voy. No tengo tanta ropa tampoco.
2: No preocupa nada de nada.
4: No, en absoluto.
5: Francamente, querida, eso no me importa.
6: Me encanta, porque me gusta ir guapa. Pero vamos, la moda que vaya conmigo, no cojo cualquier cosa.
7: Qué mona va esta chica siempre.
2: ¿Te gusta seguir la moda? ¿Te gusta ir a la moda?
8: Sí, también, aquí no le gusta.
2: ¿Y qué es lo que más así de moda tienes ahora mismo en el armario?
8: Pues tengo las camisetas crop, pantalones anchos, camisetas de tirantes, así musculosas.
2: ¿Y si se pusiera de moda unas sombreras, te las pondrías?
8: Pues sí, si queda bien a mi cuerpo, sí.
9: ¡Hola, bebés!
10: Demasiado, gasto demasiado dinero en ropa, en moda, en todo.
2: Sí. ¿Cuánto dirías?
10: ¿Al mes? Pues 200, 300. Ahora voy a comprar también.
2: Toma. ¿Qué te vas a comprar?
10: No lo sé. Ansiedad.
1: A ver, yo a la moda intento... Es que estoy de mudanza, yo ahora mismo no puedo ir a la moda.
0: Yo intento ir, pero es que hay cosas de la moda que me quedan tan mal.

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17: Hola, buenos días. Hemos comenzado una nueva semana. Hoy es lunes. Que no pongan esa cara cuando oyes que es lunes. Si no pasa nada por el lunes. Además, comenzamos nueva hora. Son las 9, las 8 en Canarias. Esta es la hora del todo nada.
18: Pero antes...

0: Entonces vamos a hablar de lo que está ocurriendo en las calles y hay que hablar de un lugar en concreto. Es la Puerta del Sol de Madrid, donde cientos de personas han pasado su segunda noche durmiendo en la calle. Esta acampada ha llegado tras la protesta convocada el pasado sábado por el Sindicato de Inquilinas para exigir que se apruebe de forma inmediata el Real Decreto de la Vivienda. Veremos mañana qué ocurre, mañana martes en el Consejo de Ministros. Por su parte, el Ayuntamiento de Madrid pide al Gobierno que desaloje la Puerta del Sol y lo acusa de dejación de funciones. Acabamos de conocer algunas de las declaraciones de esos manifestantes y dicen que están dispuestos a aguantar las noches que haga falta, incluso con pronóstico de lluvia.
1: Bueno, eso, porque el tiempo parece que cambia.
0: Sí, ahora sí que sí. Con bajada de temperaturas generalizada, sobre todo en el interior, y cielos cubiertos en prácticamente todo el país. Se esperan chubascos y tormentas localmente fuertes en amplias zonas de la península, sin descartar acumulados importantes y granizo puntual.
1: Bueno, oye, que sí, que te decía yo, que es la hora del todo o nada. Cuatro preguntas. Hay que contestarla bien, correctamente. Y dentro del tiempo que te vamos a dar, si sale todo a pedir de boca, eso es 7.000.
0: Joder, vaya boca. Vaya boquita, que la pillara.
1: 7.000 euros que pondremos hoy en juego en el todo nada y va a ser en nada, en unos minutos. Así que no te alejes de la radio, seguro que te interesa. 7.000 euros en Atrévete, en Cadena Dial.
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1: Él continúa de gira, es Antonio Orozco. Esta canción habla de abrir los ojos ante la vida y aprovechar cada minuto. ¡Despierta!

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1: ¡Que no queda nada! No queda nada para poner sobre la mesa 7.000 euros. Esto es Atrévete. Esto es Cadena Dial. En unos minutos, el todo o nada. Hay que estar rápido. Hay que estar muy rápido. Mira, las preguntas son estas. Cuatro preguntas.
2: Pero loco, ¿qué haces?
1: Cuatro preguntas bien contestadas y en su tiempo, estas. Cuatro
2: cuidado,
1: preguntas.
2: Cuidado, cuidado.
1: Y no sé qué las letras, no. Y 7.000 euros que te puedes llevar. Hay que probar suerte. Venga, apúntate. 927-1010.

0: Es uno de esos grupos que siempre cae bien, que siempre sienta bien. Es el sonido de Fito y Fittipaldis. Me acordé de ti. Oye, me acuerdo de ti viendo esto de los 7.000 pavos. Anda que no nos vendría bien a cualquiera de nosotros,
1: ya,
0: 7.000
1: euros. Te has visto con cara de necesidad económica, ¿no?
0: No, no por necesidad, sino porque digo...
1: Hombre, de verdad, no creo que no haya nadie en este planeta que no le viniesen bien ahora mismo 7.000 euritos.
0: 7.000 euros que ponemos en juego en el Todo Nada de Atrévete. Son cuatro preguntas. Hay 35 segundos exactamente para contestarlas. Vamos a ver qué tal se nos da, si es que es fácil. Son las 9 y 19, 8 y 19 en Canarias. ¿Quién juega con nosotros hoy por 7.000 euros? Cristina, de Boadilla del Monte, en Madrid. Hola, Cristina.
2: Hola.
0: ¿Cómo te encuentras tú?
2: Pues de camino al trabajo.
0: De camino al trabajo. Venga, que a lo mejor llegas allí y lo festejas. Dices, tengo 7.000. Sí. 7.000 euros que vamos a poner en juego. Primero, 30 segundos para contestar tres preguntas. Cada una de ellas correctamente contestada, 100 euros. Y después ya vamos a por el todo nada. ¿Te apuntas?
2: Adelante.
0: Pues venga,
1: muy bien, cariño.
0: Comienzan tus 30 segundos, Cristina. Si gano una medalla de oro, ¿en qué posición he quedado?
2: Primero.
1: 100 euritos, muy bien.
0: ¿Qué figura sale en el icono de TikTok? ¿Una nota musical o un pájaro?
2: Una nota musical.
1: Correcto, 200 euros.
0: ¿Y en qué novela conocimos a Frodo, Aragorn y su periplo por la Tierra Media?
2: El Señor de los Anillos.
1: Muy bien.
0: Pero bueno.
1: Vaya pleno que has hecho, 300 euros, Cristina.
0: Pero bueno, qué rapidez, qué cosa más rápida, Cristina. Muy bien, pues ya tienes...
2: Los nervios que me hacen escupir las palabras.
1: Uy, pues oye, pues como escupas así de bien, cariño, pues mira, 7.000
0: pues,
1: euros.
0: Venga, ya tienes 300 euros. Ahora vamos a por la pregunta del todo nada, que hoy acumula 6.700 euros. Es decir, sumarías esos 300 a los 6.000... Total, 7.000 euros. Eso sí, tienes que contestar correctamente dentro de los 5 segundos de tiempo que te vamos a dar. Si no es así, lo perderías todo. Pero si la respuesta es correcta, te llevas 7.000 euros. ¿Qué hacemos, Cristina?
2: Uf, yo siempre digo que jueguen, pero ahora me voy a matar al pájaro.
0: ¡Ah, amiga! ¡Amiga, amiga! Pero yo te lo vuelvo a recordar. 7.000. ¡Hay 7.000! ¡7.000! Cristina, que tienes una merienda hoy que lo flipas.
1: Sí, pero lo mismo quieres llevar unos bollitos ahora al trabajo y ya está, ¿verdad?
0: ¿Qué hacemos? ¿Qué hacemos?
2: Casi que me voy a quedar con los 300, que ya los tengo.
0: A la de una, a la de dos... ¡Venga, 300 para Cristina!
1: Pues te digo una cosa, Cristina, has hecho muy bien, porque 300 euros sientan fenomenal para terminar el mes.
2: Y más al principio de curso con los libros, los informes y
1: amiga,
2: de todo.
1: Ya,
0: si te entendemos bien, no me cuentes.
1: Amiga,
0: bueno,
1: amiga.
0: Pues 300 euros que te llevas de Atrévete en Cadena Dial y gracias por elegirnos.
2: Gracias.
0: Un beso. Chao, Cristina. Y mañana mucha atención, porque aquí, en Cadena Dial, en Atrévete, esto sigue subiendo, esto no para. Mañana jugaremos al todo nada por 7.200 euros. Y ahora y media, jugamos a las pelis.
3: Algo sediento de sangre.
4: ¿Qué es? ¿El Demogorgon?
5: Los Serrano.
6: Stranger Things.
7: Stranger Things, no sé cómo se pronuncia.
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0: Todos necesitamos disfrutar a estas horas del día. Así que vamos a por más de lo mejor de nuestra música. Con canciones de Marta Santos.
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0: Y también Melendi con India Martínez.

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0: India Martínez y Melendi. Melendi e India Martínez. Aquí no puedes llegar tarde. Si llegas tarde a las pelis, te las pierdes.
1: Sí, y mira, la semana pasada un amigo, le vamos a llamar Jaime, llegó tarde porque tenía el coche en el taller y no le dieron uno de sustitución. Y lo único que me salió fue, ¿qué? 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
0: Venga, no se hable más. Vamos a jugar a las pelis. Para concursar, nuestra nota de voz, o tu nota de voz a nuestro buzón de voz. 628-54-71-33. Tengo estas tazas aquí. Para llevarse. Ay, perdón, sí, le da un... A lo mejor... Raúl Vázquez, buenos días.
2: Cuidado con esas tazas, cuidado, Jaime. Cuidado, buenos días, atrevidas y atrevidos. Hoy es el Día Mundial de las Noticias.
3: Anda.
2: Y como en Atrévete somos periodistas rebosantes de rigor y profesionalidad.
0: Y actualidad.
2: Y actualidad, hombre, y de todo.
3: ¡Buah! Y muy atractivos. Me refiero,
2: muy atractivos.
3: Te pones a enumerar todo.
2: Todo hay que decirlo. Pues lo celebramos con dos películas protagonizadas por periodistas.
3: Venga, dale, me gusta.
2: Arrancamos con un clásico de finales de los 70 y este periodista lleva doble vida. Un rato es superhéroe y luego se pone unas gafas y se convierte en periodista.
4: Hola.
5: ¿Qué tal ha ido el primer día de trabajo?
4: En general ha sido divino.
5: ¿Divino?
4: Sí.
5: Oiga, Clark, ya quedan muy pocos que al utilizar esa expresión no sientan complejo de cursilería.
4: ¿Qué expresión?
5: Divino.
2: Sarai le cede la palabra a Jaime.
0: Sí.
2: ¿Por qué? Porque
0: ella
2: lo mismo...
0: no había nacido cuando se estrenó la película.
3: Claro. Pues por eso ha sido, te lo juro por
0: ya,
3: Dios.
0: Lo sé. Bueno, pues es Superman.
2: Es Superman, correcto. A ver. Ahí tenemos a Clark Kent, por supuesto, que trabaja en el Daily Planet, un periódico.
3: ¿Os imagináis que yo después del programa rápido me metiese en una cabina y me pusiese el calzoncillo así, la braga por fuera?
0: No, no me lo imagino.
3: Con los leotardos.
2: No, que Jaime se quite las gafas y se ponga a volar por ahí.
3: A mí no me importaría.
0: No quiero ni imaginármelo. Silvia, ¿cuál es?
6: Superman.
0: Muy bien, Superman. Venga.
3: No tienes tú brazos de Superman.
0: Ni nalgas.
3: No tienes nada.
0: Uy, qué vértigo. Tirarte desde la ventana. Qué locura. Venga.
2: Bueno, seguimos con periodistas. Cambiamos el registro por completo. Y ahora jugamos con un reportero muy poderoso que trabaja en un canal de televisión y no se lleva muy bien con el presentador. Entonces, en una escena que vamos a escuchar ahora, hace que se trabuque un poquito.
7: Un posible escándalo ha surgido hoy en el cuerpo de policía de Búfalo cuando el alcalde ha exigido... cuando el alcalde ha exigido que el jefe de Paul... diera una respuesta a las acusaciones de... Lo siento, creo que tengo algo en la garganta.
3: Es buenísima esta película.
2: Yo me parto la caja con esta, ¿eh?
3: Porque a falta de pan buenas son tortas, como Dios.
2: Muy bien, Sarai.
3: Con frasecita y todo.
0: ¿Cómo ha estado el exceso, eh?
2: El protagonista es Jim Carrey y el otro es Steve Carell. Que
3: me
2: es
3: el, encanta el de
2: que
3: The
2: luego
3: Office.
2: Protagoniza el de The Office, claro que sí, que luego protagoniza Sigo como Dios, que adquiere él los poderes.
3: Ah, esa no la he visto.
2: Esa no la has visto. Pues mira, ya tienes plan para esta tarde.
3: Bueno.
2: Puedes intercalar mudanza y peli. Sí.
0: 628-54-71-33. A ver si Rafa sabe de qué peli se trata.
8: Como Dios, Rafa.
0: ¡Bien! Pues la segunda taza para ti. Vale, estas dos.
3: Y se notaba que estaba como Dios Rafa, además.
0: Desde luego que lo estaba. En breve tendremos el Zapping con Sebastián Maspons. Ya sabes, el repaso a las cositas de la tele. Que es que en el fin de semana... se acumulan muchas historias. ¡Atrévete! Esto es nuevo, es lo nuevo de Vico. Se llama tiramisú. Pues un café y un tiramisú. ¡Me lo pido!
3: Fresquito.

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0: Uy, la hora que es, fíjate. Venga, un café, ¿alguien
1: por
0: le apetece?
1: Por favor, sí, y un platanito. Marcha. De Canarias.
0: Toma, este que tengo aquí. Estas dos tazas las quito y gracias, es el zapping con Maspi.
2: Sí, tú sabes cómo saludo un platanito, dice hasta banana. Pero bueno, de todas formas, por nos Dios. Vamos a quedar... No, esto no está pagado, ya lo sé. Como tampoco están pagados según qué cosas que consumimos en algún que otro local. Atención a la noticia de este pasado fin de semana que nos comentaba el gran Matías Prats.
3: Irse sin pagar de un restaurante no va a salir gratis. Dos parejas han sido condenadas a 8 meses de cárcel y multa por darse el piro. Dijeron que salían a fumar y se esfumaron.
2: Bien, ¿cómo la cuela el
0: es
2: chiste?
0: Es brillante, no me digas que no.
1: Y me parece muy bien, ¿eh?
0: ¿El que se pire?
1: No, el que ahora tengan que enfrentarse a 8 meses de cárcel.
2: Es que últimamente hay cada personaje que danza por el mundo. Atención a lo que nos comentaban en Euskal Televista.
4: La Policía Nacional ha detenido por 10ª vez al Gastrojeta, un hombre de 50 años como presunto autor de un delito leve de estafa tras supuestamente comer en un restaurante de Alicante e intentar irse sin pagar, fingiendo una indisposición.
2: Cuidado con el Gastrojeta.
0: Me encanta lo de Gastrojeta.
1: Son muchas veces ya, me refiero, ya se lo merece. ¿No ves? Sí, es que al final tensas la cuerda y pumba.
0: Te pica.
1: Bueno, en toda la boca.
2: Gastrojetas hay en muchos sitios. Por ejemplo, en Canal Sur descubrieron a uno.
5: ¿Simba? ¿Cómo es? ¿Con P o con B?
6: Simba es de Disney.
7: Pero vaya si lo sabe.
5: Vale, eso lo hago muchas veces. Hay veces que ha salido el tío corriendo, según como vea yo al tío. Si es así, pues me paro y digo, no, que me he olvidado. Un día voy con gafas, otra vez si me pongo un bigote. Hoy te pago. Uy, qué gusto, lo he pagado. Bueno, por el día que no pago, más a gusto me voy.
2: Hombre, tampoco sería eso, oiga.
0: No.
1: Oye, eso es un sinvergüenza, si nos está escuchando.
0: ¿Qué carácter tienes?
2: Cuidado, que estamos haciendo amigos. Como hizo, por ejemplo, Pablo Pineda con el Langui en el programa Donde comen dos en Televisión Española, porque allí también intentaron hacer un simpa y lo que ocurre a continuación es televisión en estado puro.
8: La cuenta aquí, por señor.
9: Uy, qué rápido te he visto, Pablo. Por fin pensando en mí, hijo mío. Pagas tú, amigo.
10: Nos ha salido bien la jugada, ¿eh?
11: Sí, pero la verdad es que no me acordaba de lo difícil que es contigo hacer un simpa, oye.
10: ¿Qué?
11: Con lo lento que eres, hijo.
2: Por favor.
1: Contigo, Jaime, sería imposible. Con lo que tardas en recoger, no, con lo que hablas con la gente, lo despacio que andas.
0: Y sacar la cartera,
1: no te
0: digo. ¿Qué dices? O sea, es imposible. Del todo. Gracias, Mappy. Mañana, más cositas de la tele. Venga, vamos a por más historias.
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5: Buenos días. Movilización esta tarde en Jaén convocada por la Marea Violeta y el colectivo feminista 8M ante lo que consideran un retroceso en las políticas de igualdad y en la protección de las mujeres frente a la violencia machista. Movilización a la que se suman el PSOE e Izquierda Unida, que denuncian que la protección y valoración de las víctimas de la Junta de Andalucía pueda quedar condicionada por acuerdos políticos con Vox. Isabel Piñar desde Izquierda Unida, Raquel Ortiz desde el PSOE.
6: Nos movilizamos para expresar nuestra repulsa por la decisión del Gobierno de la Junta de ceder a Vox la gestión de las unidades de valoración de violencia de género en Andalucía. Es un sinsentido absoluto y una enorme irresponsabilidad dejar la protección y la evaluación del riesgo de las mujeres maltratadas en manos de un partido negacionista.
7: Juanma Moreno ha decidido meter a la ultraderecha en las instituciones y entregar competencias tan sensibles como la relacionada con la justicia. Y lo ha hecho poniendo en riesgo políticas fundamentales para la protección de las mujeres y de las menores víctimas de violencia de género.
5: Más asuntos. Se presenta esta mañana en la Diputación Provincial una nueva edición del Festival Internacional de Teatro de Cazorla. María José Bayona.
8: Buenos días. Cazorla conmemora una edición muy especial cumpliendo 3 décadas como espacio escénico en sus 3 secciones, calle, sala y teatrino, por donde han desfilado destacadas compañías y figuras de la escena y donde el premio de la ciudad será en esta ocasión para la compañía catalana Als Joglar.
5: Y en sucesos, incendio ayer en un minibús mientras circulaba por la autovía A4 en el tramo comprendido entre los municipios de Marmolejo y Andújar, Vicente Barrera.
9: A su llegada, los efectivos realizaron las labores de extinción y control del incendio, además de comprobar la zona para descartar posibles riesgos derivados del fuego. Según informaron el Cuerpo de Bomberos de Andújar, el vehículo circulaba sin pasajeros en el momento en el que se produjo el incendio, por lo que no se registraron daños personales.
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0: Muy buenos días, ¿qué tal? Lunes ya, estamos a lunes. Qué bien, ¿no? Qué ilusión, ¿cómo pasa? Hay que ver los fines de semana que rápido van, ¿eh? Cuando uno quiere que, por ejemplo, el fin de semana sea largo, porque dice, bueno, tengo que descansar, me apetece no hacer mucho, pero pasan rápido. La semana más lenta. ¿No has notado eso? Cuando quieres que algo vaya rápido, tienes la sensación de que va más lento. Cuando quieres que vaya más lento, tienes la sensación de que va rápido. Suele pasar, ¿a que sí? Pues el fin de semana para mí ha sido muy rápido. Ya estamos a lunes. No quiere decir que no quiera estar aquí contigo esta mañana. Sí que sí, me hace mucha ilusión abrir el micrófono ya. Pero aquí estoy ya. Bueno, hoy con más ilusión porque según la EMET va a llover. Hoy tomando café esta mañana decía alguno, ponía que para las 12. Bueno, lo que sea, decía el otro, da igual a la hora que sea, que llueva. que caiga mucho. Dice, ¿cuánto va a caer? Dice, pues pone que mucho, pues no sé, que caiga, pero que no haga daño. Eso también decían otros. Pues eso, que llueva, pero que no haga daño. Que llueva, pero que moje, que riegue el campo y que haga que la aceituna, pues, coja fuerza, ¿no? No sé, hace días que no voy al campo a ver cómo están las aceitunas. Están bien. A ver, el que va todo el día, que están haciendo, algunos están diciendo, bueno, así con la cabeza, bueno. Otro, sí. Se ha notado que este año va a ir la cosa de cosecha. El caso es que llevamos todo el año sin llover nada. O sea, que no sé, eso no habrá sido muy positivo, digo yo. No sé. Bueno, hoy lunes 28 está previsto que llueva todo el día, ¿eh? Según la Agencia Estatal de Meteorología. Y que el termómetro baje también, que haga menos calor, que haga hasta fresquito, ¿eh? 23 grados de máxima está previsto y la mínima, que ha estado en 16, que ya ha bajado, bajará más, hasta los 14 la próxima noche. Eso ya está también bien, ¿a que sí? Pero ojo que vamos a llegar de nuevo a los 30 grados esta semana. No van a ser las temperaturas de estos días atrás, donde alcanzamos y superamos los 35. En algunos sitios de la provincia incluso los 37 grados, por lo menos eso marcaba el coche. Pero el caso es eso, que sí que está previsto que suba de nuevo otra vez el termómetro ligeramente y que alcancemos otra vez los 30. Hoy 23 de máxima, 28 hay previsto para mañana martes, donde ya va desapareciendo la probabilidad de lluvia y tendremos intervalos nubosos. Hoy el cielo se ha cubierto por completo, ¿eh? Lo habrás notado si ya salí a la calle o está trabajando ya en el campo o donde sea y está viendo que se ha cubierto, que ya no es solo hoy. Pero para mañana ya aparecerá un poquito, aunque tengamos intervalos nubosos. Para el miércoles comenzaremos con nubes altas, luego se nublará por la tarde, incluso hay alguna probabilidad de lluvia el miércoles próximo. Y ya el miércoles también, pues que alcanzaremos de nuevo los 30 grados. 31 y previsto para el jueves día 1 de octubre ya. Mínimas de 16. Y para el próximo viernes, día 2, pues está previsto que de nuevo aparezca el agua. Tenemos intervalos nubosos con lluvia, tanto viernes 2 como sábado y domingo 3 y 4. Y además temperaturas que estarán rondando entre los 28 de máxima y 30. 28 que tendremos el viernes y domingo, 30 el sábado. ¿Y las mínimas? Pues mínimas que van a estar, pues, agradables para poder dormir. 14 que te he dicho antes que vamos a tener para la próxima noche, subirá a 16 para las siguientes y de nuevo bajará otra vez a 14 de mínima para el fin de semana. Bueno, predicciones de la EMET, la Agencia Estatal de Meteorología, y más de uno diciendo, pues venga, que estoy pensando que este año voy a coger la aceituna verde. Hay mucha, sí, cada vez hay más gente que se atreve con esto. Incluso hay quien se hace su propio aceite, ¿eh? Se cosecha sus olivos, o todos, o una parte. Si tienes poco, pues todos. Si tienes mucho, pues coges una parte y te la molturas, le pones tu etiquetica con tu foto y ya está, tienes para tu aceite. O para venderlo. Hay quien lo usa para hacerse su propia marca también. Que hay mucho emprendedor también que, por aquí, por esta zona, que se ha echado al barro de decir, yo me meto a empresario de los gordos, de yo me la cultivo, yo me la recolecto, yo la voy a que me la molturen, yo me hago mis etiqueticas o mi marca y a vender aceite. También está bien, para los que desconfían de que otros hagan de intermediarios. En cualquier caso, la campaña está ya preparándose, ya hay quien va a empezar a coger aceituna. Creo que hoy ya hay gente que va a coger aceituna, ¿eh? Algo me han dicho ya. Eso es que ya, en nada, o sea, en 2 o 3 días o en uno, estamos viendo ya por ahí fotos por internet de aceite súper verde radioactivo, el verde este así todo fuerte, diciendo, mira, ya tengo mi primer aceite de este año, aquí está, voy a echárselo a la doctora a ver cómo ha salido. Si sale bueno, oye, me estás escuchando, tú eres de los que se atrevió hoy, yo quiero probarlo. Bueno, ya hay gente que está empezando y ya hay cooperativas que también están previniendo todo eso. Por ejemplo, la de Mogones, que se fue, que hizo una asamblea, ha hecho una asamblea este fin de semana de socios, donde ha dado cuenta de lo que están haciendo y de cómo quieren seguir avanzando para obtener mayor calidad. O sea, si ya tenían calidad en la cooperativa San Vicente, ahora quieren más todavía. Ya están marcando las pautas de cómo seguir a partir de ahora, ¿eh? Bueno, vamos a conocer el número afortunado del sorteo de la 11 antes de seguir hablando de cosas. A ver si te ha tocado. Te ha tocado el premio del fin de semana y te vas a ir a celebrarlo ya. Apagas la radio y sales corriendo.
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0: Bueno, hablando de aceite de temprano, saludos a mi amigo Jesús, que está ya engrasando máquinas, ya las tiene preparadas para abrir hoy, ¿eh? Hay que probar el aceite, ¿eh? Primero que saques este año. El año pasado lo probé yo, ¿eh? Bueno, vamos al lío. Esta mañana en Vía de Segura se celebra, bueno, vas a estar todo el día, ¿eh? Prácticamente todo el día. Y es que la Universidad Internacional de Andalucía, la UNIA, ha puesto en marcha la microcredencial universitaria Metodología y Aproximaciones al Proyecto de Paisaje y Arquitectura, MAPA, que tiene a Beas de Segura y su entorno como principal caso de estudio. La formación, de carácter híbrido y con 6 créditos ECTS, se desarrolla entre el 24 de septiembre y 2 de octubre. Bueno, dicho hoy, pero hoy, porque hoy es más trabajo de campo y se ve, ¿eh? Combinando sesiones teóricas, trabajo de taller y visitas de campo, como lo que van a hacer hoy. El programa está orientado especialmente a estudiantes y profesionales vinculados con la arquitectura, el urbanismo, el paisajismo y el patrimonio. El curso aborda cuestiones relacionadas con la conservación y puesta en valor del paisaje cultural, la regeneración de espacios y la relación entre el núcleo urbano y su entorno rural y natural. En este sentido, el paisaje del agua de Beas de Segura, pues, constituye el eje de los trabajos prácticos tras su reciente incorporación al Registro de Paisajes de Interés Cultural de Andalucía. El Ayuntamiento colabora con esta iniciativa junto a distintas instituciones y entidades profesionales, mientras que la Diputación Provincial participa también en el encuentro de recepción del alumnado al que asiste esta mañana la diputada de Agricultura, Ganadería, Medio Ambiente y Cambio Climático, Isabel Uceda. Pero antes de que vayáis a Lucía, vamos a estar nosotros al hablar con José Alberto Rodríguez, el alcalde de Beas de Segura, para que nos hable un poquito de, bueno, de eso, de que Beas de Segura sea objeto de estudio de esta forma, desde la universidad, desde el ámbito universitario. Eso está chulo, ¿eh? Bueno, en la agenda esta tarde a las 7 en Cazorla, celebración de la conferencia La organización de la música en las iglesias de la provincia desde el siglo XV al XX, y va a ser en el ayuntamiento. Pues si te interesa, acude, ¿eh? Acude. Y hoy nos vamos a ir de feria a eso de las 12:30, si tenías ganas de más feria, por si acaso te has despistado un poquillo. He dicho, ¿dónde es ahora? ¿A dónde voy ahora? A Úbeda. Hay fiesta, hay feria de Úbeda, la de San Miguel. Pues nada, hoy a las 12:30 tenemos programa de feria, de San Miguel, de Pueblo en Feria, de Úbeda. Y si tienes ganas de más fiesta, en Villanueva Arzobispo, mañana, Día Grande de San Miguel, pues que están de fiesta, la fiesta de San Miguel. Es un día en el que suelen haber peregrinación desde otros pueblos de la comarca, de las villas. Hay gente muy devota que va andando hasta el santuario de la Fuensanta, que es donde está San Miguel, y allí pues a rendir pues esos cultos a San Miguel. Una cosa yo curiosa que abriría aquí a modo de paréntesis, Y es que, siendo las fiestas de San Miguel, ¿por qué en estos días se le presta más devoción o se le da más devoción a la Virgen de la Fuensanta? Que vale, que la Virgen de la Fuensanta pues tiene sus devotos, pero su fiesta, la de la Fuensanta, es a primeros de mes. La primera semana de, entre la primera y el principio de la segunda semana de septiembre, son las fiestas de la Virgen de la Fuensanta y en Villanueva, que es la patrona de las cuatro villas. Y ahora, que toca San Miguel, porque ese también se hace como si fuera la fiesta de la Virgen de la Fuensanta. No lo entiendo. Yo lo pregunto a mucha gente, pues es que lleva razón. ¿Y por qué lo hacen? Pues no lo sé. ¿Por qué lo hacen? Tendremos que preguntar al párroco, a Juan Carlos, el párroco de Villanueva Arzobispo, también de Innatorat, para que nos diga por qué eso pasa. Que él, bueno, él no es de aquí, pero lleva aquí unos cuantos años, y digo yo que ya sabrá por qué se hace así, porque hay tanta devoción. Claro, hay mucha devoción en la Virgen, pero siendo la fiesta de San Miguel, pues debería ser todo en torno a San Miguel, ¿no? Digo yo, no sé. A ver, ya preguntaremos, a ver si nos lo aclaran. Voy a hacer una pequeña pausa y enseguida estamos con nuestros protagonistas de hoy aquí, los 96 de Cadena de Villa Carrillo, 93 de Radio La Sierra.

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14: Bueno, pues no es muy frecuente, ¿no?, que la universidad o el ámbito universitario estudie lugares como, por ejemplo, poblaciones como Beas de Segura. Pero es que tiene tanto que ofrecer que al final pues está siendo objeto de unos días de jornadas de estudio por parte de profesionales y estudiantes universitarios, pues para, supongo que sacar una serie de conclusiones interesantes que también vendrán muy bien para su propio ayuntamiento. José Alberto, alcalde, ¿qué tal? Buenos días.
15: Hola, muy buenos días. Encantado de estar con vosotros.
14: Esto de ser objeto de estudio por parte del ámbito universitario, supongo que suena un poco raro, pero también a uno como alcalde le llenará de orgullo, ¿no?, que se fijen en tu pueblo así, de esta forma.
15: Pues sí, totalmente. Además, viene gracias a un proyecto importante, un proyecto que surgió hace unos años cuando estábamos estudiando la Villa Vieja. Hicimos ese plan director, esa hoja de ruta para las intervenciones futuras. De ese gran proyecto que se trabajó de manera multidisciplinar, pues una de las partes que se trabajó fue el paisaje de Beas de Segura. Y concretamente uno de los arquitectos que estuvo trabajando sobre ese proyecto ahondó en el paisaje del agua del valle del río Beas como un proyecto particular. De hecho, ese proyecto tuvo muchísima fuerza, tal fuerza que se elevó a la Junta de Andalucía y fue aprobado e inventariado en el registro de paisajes de interés cultural, ¿no? Hablamos de que el Valle del Río Beas conforma un paisaje del agua, que se han revisado descripciones sobre Beas de Segura histórica y que aparece constantemente en diferentes periodos de nuestra historia el carácter creador y fértil del agua, como también, por otro lado, el carácter destructivo, ¿no? Y que el propio agua ha configurado la morfología de un pueblo como Beas de Segura, y todo eso, ¿no?, ha ido generando pues una serie de ideas, una serie de trabajos de campo, de inventario de fuentes, de inventario de acequias. Bueno, se estudia hasta la toponomía, ¿no?, que fíjate, pues la cantidad de calles que tiene alusiones al agua, la cantidad de caminos, bueno, una serie de circunstancias que nos empujó a este gran proyecto y que nos propusimos. Este registro de paisaje de interés cultural no es un registro ni mucho menos restrictivo, ¿no? Es una idea que intenta acercar a la población la importancia que ha tenido el agua en Beas de Segura, que ha configurado un paisaje que debemos de proteger, y ante la desidia histórica de los años, de alejarnos, ¿no?, de esa idea, pues lo que pretendemos es revertir la situación, darle la importancia a través de la recuperación patrimonial, la recuperación de muchos otros aspectos. Por ejemplo, sin ir más lejos, sabes que se ha creado una ruta específica turística con el agua, que tiene muchísima fuerza cada vez que la sacamos. Ahora mismo, hoy, de hecho, este importante curso de la Universidad Internacional de Andalucía, que va a hablar sobre la metodología y la aproximación al proyecto del paisaje y arquitectura, concretamente vamos a hablar de Vea de Segura, pues también los profesionales que van a participar sacarán alguna idea, ¿no?, cómo debemos de seguir cuidando el paisaje, que debemos de ir mejorando. Uh-huh. Fíjate que hasta decías que uno se tiene que sentir orgulloso de que pueda llegar a la universidad a estudiar un proyecto tan interesante como este. Hace un año y medio, en una convención de paisaje de interés cultural de España, Vea de Segura fue uno de los elegidos entre 6-8 paisajes de España, ¿no? Y pudimos hablar en Gran Canaria del paisaje del agua de Vea de Segura, ¿no? Pues bueno, todo eso que te he contado se va a aproximar en esta jornada de la UNIA, que se van a desarrollar entre hoy lunes y el próximo viernes. Uh-huh. Y lo que, bueno, van a abordar por el conocimiento teórico, las características del paisaje del agua de Vea de Segura. También van a, de manera práctica, analizar críticamente el paisaje como un perímetro del núcleo urbano. Bueno, pues una serie de circunstancias que seguramente nos sacarán sobre la mesa muchísimas más aportaciones que nos hagan mejorar y acercar el paisaje al pueblo y seguir cuidándolo, que es nuestro objetivo.
14: Esto va a ayudar, como has dicho, al conocimiento de los propios vecinos, porque seguramente la gente, claro, por costumbre, ¿no?, tú estás en un sitio, no eres consciente de lo que tienes, dónde vives, ¿no? Pero va a ayudar también a eso, a que la propia gente de Vea de Segura se dé cuenta de lo singular del espacio donde está, del pueblo donde vive, ¿no?, donde ha nacido y donde permanece.
15: Sí, sí, totalmente. Además, es que cuando ves históricamente la fuerza que ha tenido este aspecto, pues, tenemos inventariadas más de 10 calles con nombres de alusiones al agua. Hasta ha sido fuente de inspiración de muchos artistas, como por ejemplo Beppo, ¿no? Artista inglés que se sucumbió a la belleza del sur andaluz y concretamente también de Vea de Segura, ¿no? Entonces, como bien decía, hemos puesto sobre la mesa una serie de estrategias, ¿no? Por ejemplo, una de ellas por la estrategia de visibilización, ¿no? Creemos que es importante dar visibilidad a este proyecto. Creemos que hemos dado un paso grande al aprobarse por el Instituto Andaluz de Patrimonio del registro de este paisaje como paisaje intercultural, perdón. Y a partir de ahora, pues aparte de esa estrategia de visibilización, también estrategias de intervención que podamos llevar a cabo, pues estamos intentando hacer un censo de las fuentes históricas que tenemos. De hecho, ya estamos recuperando algunos en algunas plazas en las que se está interviniendo. Por otro lado, también recuperación de molinos y batanes. Hace poco tiempo el ayuntamiento adquirió parte de un molino histórico cerca del campo de fútbol. También igual con la acequia y la alberca. Estamos intentando en algunas parcelas vacías darle también esa importancia que tiene plantando arbolado, incluso ya planteando a largo plazo, ¿por qué no?, el papel del agua en el espacio público a la hora de las intervenciones, ¿no? Que hacemos, por ejemplo, en la Plaza de San Marcos, ¿cómo podíamos acercar el agua del río a la propia plaza, la intervención que se hizo, ¿no? Uh-huh. Pues bueno, así estamos. Ahora mismo tenemos otro proyecto interesante que hemos presentado a la Confederación y también con el tema de la ayuda de la borrasca sobre un posible camino fluvial en un paraje emblemático como es el San Juan, a la altura del río. Bueno, uh-huh. Pues van surgiendo ideas, propuestas que van al hilo de este gran proyecto que tenemos entre manos y que hoy podemos inaugurar a través también de la parte más formativa e innovadora.
14: Todo esto es algo que va más allá de unos días, unas jornadas o algunas reuniones que habéis podido tener de forma espontánea, sino que esto es algo en lo que el ayuntamiento está convencido de que, o estáis convencidos vosotros de que esto es el camino y lleváis tiempo trabajándolo y bueno, pues no desechando ninguna idea, como veo, ¿no? Es decir, cogiendo de un lado y de otro para hacer un futuro, un camino mejor que garantice que Vea de Segura pues siga recuperándose para mantener a la sociedad activa, ¿no? De mantener un pueblo activo.
15: Totalmente. Además, aquí, como sabes, llevamos años trabajando por la recuperación del patrimonio. Creemos que ahora mismo uno de los ejes de la gestión municipal está dando muy buenos resultados porque, en cierta manera, la gente se está sintiendo identificada, ¿no?, con todo lo que estamos conociendo a raíz de los últimos trabajos, de los estudios arqueológicos, de los estudios patrimoniales, intentando ser muy meticulosos con cada uno de los trabajos que estamos llevando a cabo. También nos están sirviendo todos estos trabajos para avalar ciertos proyectos. Bueno, hemos intervenido en la Villa Vieja, hemos completado 4 fases del plan director que aprobamos en su día, pero es que ya tenemos en marcha otra más para intervenir en la Casa de la Audiencia, donde tenemos la oficina de turismo, que tenemos ya la subvención sobre la mesa y el proyecto está en revisión por parte de Cultura, y el pósito que adquirimos hace unos meses, pues también tenemos ya financiación para poder acometerlo, todo dentro del bien de interés cultural de la Villa Vieja. Y por otro lado, pues todo lo que vaya saliendo, ¿no?, alrededor, pues estábamos descubriendo las placas con historia en esta feria, de sitios de referencia, de sitios históricos que han pasado cosas en nuestro municipio, pues la gente también despertó bastante interés. Un pueblo con muchísima historia, mucho oculto que estamos descubriendo poco a poco y que estamos dando a conocer. Es un trabajo a largo plazo, pero que seguro, aparte de sentir esa identidad como vecino y ese orgullo beasense, ¿no?, pero también puede servir de puertas para afuera para poner en valor un pueblo que cada vez pues tiene más afluencia de turistas, que tiene también más el epicentro de estudios como el de hoy, ¿no?, de debate, y creemos que es una línea que no debemos de salir.
14: A mí personalmente no para de sorprenderme Beas de Segura, y supongo que habrá mucha gente que le pase lo mismo, ¿no? Porque hasta hace no mucho tiempo, la mayor parte de la gente, la que te comentabas, hablabas de Beas de Segura, muchos te decían que sí, San Marcos, ¿no?, que por lo que más se conocía Beas de Segura, pero poco a poco vais rompiendo esa imagen y, como tú dices, haciendo que Beas de Segura sea interesante para visitar en cualquier época del año y como dices, adentrarse en su historia, conocer su patrimonio, sus calles, y de paso pues utilizar sus servicios, ¿no?
15: Totalmente. Y si me permite, sí que me gustaría destacar aquí en el arquitecto Javier Muñoz Godino, que fue un poco el impulsor y el estudioso de este proyecto, que lo presentó incluso en un trabajo fin de máster. Decidió hablar del paisaje del agua de Beas de Segura, que fue el que impulsó la idea a la Junta de Andalucía para que se pudiera registrar después de un estudio, una auditoría muy profunda y de mucho tiempo, y que hoy también lo tendremos presente en estas jornadas con la UNIA, ¿no? Al final, en el municipio tenemos mucha gente trabajando por el patrimonio, pero que despierte el interés también fuera del municipio y que haya gente que quiera trabajar y ahondar y sacrificar su tiempo por intentar rebuscar entre los entresijos de nuestra historia, pues también es de valorar y de agradecer.
14: Va a estar contigo hoy tu compañera de corporación en la Diputación Provincial, Isabel Uceda, que es diputada de Agricultura, Ganadería, Medio Ambiente y Cambio Climático, pues para apoyar también, ¿no?, esta iniciativa tan interesante de la UNIA.
15: Exactamente. Como saben, es la titular del Centro de Innovación Territorial. El Centro de Innovación Territorial, entre una de sus muchas de sus muchos objetivos, tiene también trabajar el mundo rural, buscar oportunidades en nuestros municipios, y vieron con muy buenos ojos colaborar en estos cursos de formación. Y bueno, al final esto no solo depende de una administración, depende de muchas. Tenemos siempre la Diputación cerquita, como por ejemplo ha sido ahora a través de los trabajos de la Villa Vieja, en que el Ayuntamiento depositó su confianza para realizar los trabajos. Tenemos la Junta de Andalucía constantemente revisando nuestros proyectos y también a disposición de poder ver siempre las mejores opciones para nuestro municipio, sin ir más lejos ahora con la subvención que hemos recibido de PASCUL para rehabilitar la Casa de la Audiencia. Y bueno, aquí estamos también con el Gobierno, las ayudas que nos dieron de recuperación de patrimonio, casi 3 millones de euros para acometer la obra de la Vía Vieja. Y bueno, pues sumando poco a poco, dando pasitos cortos pero firmes, y siempre pues arropándonos de todas las administraciones, porque creemos que es algo que va a repercutir en todo y es un deber de todos.
14: Esto es un buen ejemplo de cómo hay que utilizar las administraciones, o cómo hay que unirse, ¿no?, para trabajar por el mundo rural.
15: Sí, así es. Y bueno, esas son las políticas que tenemos que llevar a cabo. Y bueno, pues que destaque un municipio por su riqueza patrimonial, pues como te decía, es un sentimiento de orgullo lo que siente uno. Y si sabemos que también la ciudadanía cada vez participa más en cualquier actividad, evento, presentación que se hace en torno al cuidado y a la recuperación de nuestro patrimonio.
14: Perfecto. Bueno, pues cuando acabe la semana veremos a ver cómo concluye esta metodología sobre el estudio de edad de segura. José Alberto, muchas gracias por estar con nosotros un ratico esta mañana.
15: Gracias a vosotros. Hasta mañana.
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14: 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Bueno, pues hemos hablado con un alcalde que tiene las cosas muy claras con respecto a cómo quiere que avance su pueblo, su municipio. Con quien hablamos ahora es alguien que también tiene muy claras las cosas con respecto a la empresa que preside y dirige. Pepe Gilaber, presidente de la cooperativa San Vicente de Mogón. ¿Qué tal? Buenos días.
21: Hola, buenos días.
14: Las cosas muy claras para la cooperativa San Vicente: calidad, calidad y calidad. Y en eso se ha basado la última asamblea que habéis realizado con los socios que acudieron para a contarles, para decirles que es el mejor camino que podéis seguir, ¿no?
21: Pues sí, efectivamente. Llevamos ya muchos años trabajando, haciendo cosas muy prácticas, no solamente hablando, sino haciendo. Y bueno, desgraciadamente, pues ahora la situación actual no ha dado la razón. Algunos pensaban que estos últimos años, en los que los precios subieron simple y llanamente porque había poca cosecha, poquísima cosecha, a poco que ha habido una cosecha, ni siquiera ha habido una cosecha media, ha sido una media baja. Y tan solo con la previsión de una cosecha mayor, pues nos hemos vuelto a hundir en el mercado, a hundir los precios Y eso, como digo, desgraciadamente nos da. Digo desgraciadamente porque tienen que pasar estas cosas para que volvamos a recordar que la apuesta por la calidad, por la diferenciación, por hacer cosas distintas, por hacer cosas mejores, tiene que ser y es el futuro de la unidad tradicional. Y independientemente, se habla mucho de tamaños, de empresas, de unirse, de grupos, de no grupos. Lo importante, en mi opinión, a ver si es verdad que hay que tener un tamaño mínimo para poder ser viable, pero lo importante es la gestión y la estrategia. Y la estrategia, insisto, tiene que ser diferencial y buscar mercados de calidad, aceites certificados, aceites con denominación de origen, con indicación geográfica protegida, esos aceites que se pueden situar en el mercado aparte, de forma diferente. Como en todos los sectores, habrá dos tipos de mercado, el que vaya a precio y a volumen, con aceites muy básicos, con aceites, vamos a decirlo claro, de peor calidad, con los aceites lampantes, refinados, y ese será un mercado, y nosotros tenemos que salirnos de esa dinámica y como digo, pues con aceite certificado, irnos a otro tipo de mercado. Claro, porque... Y sobre todo, bueno, a nivel nacional y sobre todo también a exportación.
0: Sí, porque claro, para los primeros, para los que van al volumen, a la cantidad, con peor calidad, ya está saliendo, ya había, pero cada vez hay más competencia a nivel internacional y competencia en el sentido de que pueden afrontar precios más bajos de forma más fácil que nosotros, que nuestro olivar tradicional.
21: Claro, esa batalla está perdida. Mira, sabéis que, bueno, hemos creado una asociación de olivar tradicional. Bueno, el otro día tuvimos también, como sabéis, una asamblea. Ahora hablaré, si hay tiempo, un poquillo de esto. Pero nosotros, esa batalla, batalla perdida. Es decir, tiene que haber distintos tipos de olivar. Nosotros no estamos en contra del olivar superintensivo, pero bueno, cada uno tiene que utilizar su fortaleza, sus medios para hacerse valer. El tradicional, algunos se empeñan en competir en costes, teniendo muchos kilos, para eso necesitan meter muchos gastos, muchos insumos. Y al final, para coger, bueno, en algunos casos, como el año pasado, coger la aceituna muy tarde, hacer aceite muy normalito, o incluso dejar que se caiga al suelo y hacer aceite lampante. Difícilmente podemos convencer a un consumidor de que un aceite procedente de olivar tradicional es mejor si al final lo cogemos muy maduro o incluso lo cogemos del suelo. Entonces, la diferenciación va a estar en eso que hacemos en esta cooperativa, que es adelantar toda la campaña, no abrir 4 días la fábrica para hacer unos pocos kilos de aceite temprano, sino adelantar. Y como digo, ahora en nuestra indicación geográfica protegida, que también queremos potenciar, pues certificar esos aceites. Y fijaos, los consumidores, la crítica o las dudas que siempre tiene el consumidor. ¿De dónde viene el aceite? Nos viene aceite de otros sitios en que las formas de hacer son menos exigentes, en que utilizan, por ejemplo, insecticidas o productos fitosanitarios que en Europa están prohibidos, que lo hacen en condiciones higiénicas más desfavorables, que lo hacen incluso también con mano de obra mal pagada. Entonces, todas esas cosas unidas a la calidad son las que nosotros tenemos que poner en valor y hacer también esa campaña diferenciada. Últimamente, voy a hablar un poco también, porque al final el sector del aceite se cambia si tenemos unión. Es decir, que una cooperativa, 2, 3, 5, 10, hagan las cosas, creemos, medianamente bien, no cambia demasiado el sector en general. Al final, si el 90% siguen haciendo lo de toda la vida,
0: mismo, ¿no?
21: Pues eso, en cierta manera, nos arrastra un poco a todos. Entonces se trata de poner estrategias en común. Para eso hemos creado la asociación Olivea, Tradición y Progreso, que precisamente pues, trata de poner en contacto cooperativas, agricultores, en general, gente del sector, indicaciones geográficas, denominaciones, para poner unas estrategias comunes, estrategias de valor. ¿Vale? Y ahí pues hay muchas cosas que hacer, lo que estamos diciendo, el adelanto de campaña, el hacer, por ejemplo, producción integrada, que es muy importante, en mi opinión, debería ser un sistema mínimo obligatorio, el que quiera hacer producción ecológica, bueno, por supuesto, el cuidado en la elaboración del aceite, esas buenas prácticas comerciales, no entrar, mira, estamos otra vez con lo mismo, con la gran distribución, con la gran distribución.

0: aceite como producto reclamo, el aceite en un lineal a 3,80. El grupo más grande, Mercadona, que va marcando, no me importa decirlo, va marcando
1: el ritmo.
0: Los precios del resto. Si Mercadona le está vendiendo en el lineal a 3,80, ¿a cómo le han vendido a Mercadona?
1: Está
0: Pero
1: claro
0: es que lo más grave...
1: Que
0: si
1: a 3,80 ya está por debajo del precio de rentabilidad, el que ha vendido
0: sí,
1: está perdiendo dinero.
0: Imagínate que eso es un precio ya con IVA incluido, con margen comercial, es decir, el que ha vendido, el envasador que ha vendido ese aceite, lo ha vendido a 3 euros y muy poco, y muy poco.
1: Incluso,
0: Entonces,
1: incluso por debajo de 3 euros.
0: Pero lo más grave es que tenemos... Esto no quiero, bueno, entiéndase como quiera, pero es una realidad, es un dato objetivo. Lo más grave es que hay grupos cooperativos suministrando aceite a estas grandes superficies. No estamos hablando ya, que siempre tendemos a echarle la culpa a todo el mundo, al gobierno, a Europa, a los envasadores, a tal. Pero, ¿qué estamos haciendo nosotros? Entonces tendremos que tener unos criterios básicos. Tenemos la ley de la cadena alimentaria que podemos utilizar. La ley de la cadena es verdad que tiene algunos defectos, como por ejemplo que tuviese un índice de costes que nos sirviera de referencia a todos. Nos repiten desde las administraciones que la norma no lo permite, no permite que desde la administración se marque un índice de precio, que tienen que ser los costes efectivos calculados por los productores. Bueno, yo ya he hecho varias veces esta propuesta, que voy a decir, en el seno de cooperativas, de la Federación de Cooperativas, que cada cooperativa tenga sus costes calculados. Cada cooperativa puede tipificar, catalogar su tipo de olivar, si tiene 20% de alta montaña, un 30% de regadío, otro 30% de secano, es decir, y coger la referencia, el estudio de costes de AEMO, que está actualizado, que ahora mismo es el estudio de referencia en todo el mundo, me atrevo a decir, y que, bueno, en base a ese estudio de costes y en base a ese tipo de olivar, de los socios de la cooperativa, calcule un precio, un coste medio. De precios no podemos hablar, pero sí podemos hablar de costes. Los costes del olivar tradicional, según el estudio, están entre 4 y 18 en el regadío, en el mejor, en el regadío mecanizable, y los 5,31 del secano de montaña, de alta montaña. La mayoría vamos a estar en una franja intermedia, porque tenemos en una cooperativa distintos tipos de olivar. Podemos estar quizás en una franja entre 4,50 y 4,70. Si es

0: Entonces, si no, hay muchas cosas que es difícil, por no decir imposible, que la haga el 100% de las personas, de las entidades. Pero fíjate, si la hacemos nada más que un 60%, un 60% del 60%, pues estamos hablando de un 35 o 40% de la producción con unos criterios comunes. Y un criterio común que es calcular sus costes, es que es algo tan
1: Si es que
0: lógico.
1: una cosa, me está hablando de una cosa muy, muy lógica que en el sector empresarial debería de ser lo primero
0: Pero,
1: y lo que es para llevarse las manos a la
0: claro.
1: cabeza es que las fábricas de aceite, las almazaras, las cooperativas, no hagan esos cálculos todos. Es decir, una
0: Pero
1: fábrica
0: es
1: de
0: que,
1: coches,
0: mira,
1: una fábrica de cualquier
0: claro, pero.
1: cosa, calcula lo que le cuesta un producto para poder ponerlo en el
0: Correcto.
1: mercado cubriendo ese coste y además el beneficio. O sea,
0: Pero es que la ley adolece, tiene un fallo tremendo. Es decir, la ley obliga expresamente al comprador a que se entere de los costes de producción de su vendedor,
1: para
0: de su
1: no
0: proveedor,
1: especular demasiado, ¿no?
0: y pagarle por encima. Yo, en una conversación con un alto cargo de la agencia, de la ICA, digo, pero oye, obligáis al comprador. Y no obligáis al vendedor a que tenga sus costes. Y bueno, es que el vendedor se supone
1: ¿Qué ha
0: que
1: calculado su coste?
0: es al que más le interesa
1: Claro.
0: utilizar esto. Dice,
1: Claro.
0: lo que no esperamos es que una ley que lo que intenta es beneficiar al productor no se esté utilizando o no se esté aprovechando en todo el recorrido que ya tiene.
1: Claro, porque es que el que
0: Entonces,
1: vende
0: por eso
1: tiene que saber lo
0: tenemos,
1: que le cuesta un
0: insisto.
1: producto para venderlo, no puedes venderlo por bajo lo que te ha costado a ti, que no, es que
0: Claro,
1: eso no sé.
0: imagínate que nosotros estamos firmando cada vez que vendemos aceite en el contrato que nos ponen los compradores una cláusula en que decimos que cumplimos la ley de la cadena y lo firmamos. Estamos firmando una cosa que hoy por hoy es falsa a los precios de mercado, pero es una especie de chantaje que tenemos que cumplir si queremos vender aceite. Entonces, tan fácil sería como ponernos de acuerdo las cooperativas y tener nuestros costes calculados y sin hablar de precio, que sabéis que eso lo prohíbe competencia, pero nosotros tenemos unos costes calculados y eso sirve. Las cooperativas tienen que tener un acuerdo cooperativo con sus socios en el que les tienen que informar del modo de liquidación, del modo que se clasifica la aceituna, del modo que se vende el aceite, del modo que se liquida. Pues la propuesta que yo hago es que se tenga el estudio de costes hecho por cada cooperativa y que esa cláusula esté incluida en el acuerdo cooperativo y sea de obligado cumplimiento. Eso hoy, si lo hubiésemos hecho, si lo tuviésemos hecho, nos estaría dando un nivel de precio, insisto, sin hablar de precios, pero no estaría en la realidad dando un nivel de precios por encima de 4,5 euros.
1: Lo que
0: Pero
1: son.
0: como digo, mira, yo estoy ahora mismo, me he subido aquí, me conocéis, me he subido aquí a lo alto de un cerro para coger mejor cobertura. Estoy trabajando en el campo y lo llevo a mucha honra. Pero aquí hay mucha gente que está todos los días, que tiene cargo de poder, que tiene mucha más relevancia, que tiene mucho más volumen, que podría influir mucho más en esta forma. Y no veo, y yo, perdóname, pero para entender, me quema la sangre que estemos en la situación que estamos, porque no hay motivos, no hay motivos, porque no hay excedentes. Porque de los últimos 10 años, solo 2 años se ha producido más que se ha comercializado. El resto de los años, 8 de los últimos 10 años, hemos producido menos de lo comercializado. Hemos tenido que tirar de importaciones, ese es otro tema. O sea que no hay un problema de exceso de aceite. Aquí hay un problema de falta de organización en el sector de la producción y de falta de estrategia, desde luego.
1: ¿Y qué pasa? ¿Que para que no aprendamos, para que sigamos así?
0: Bueno, pues tenemos la responsabilidad compartida de todos. empezó

0: por los propios agricultores, socios de cooperativas, no socios de cooperativas, el estar siempre trabajando cada uno por su cuenta o solamente pensando a corto plazo y en un interés individual, pues lleva también a esa parte de esa desorganización. El socio de la cooperativa que no se implica en la gestión de su cooperativa, más allá de que, bueno, de las quejas, ¿no? Pero las quejas es también las quejas con propuestas y participando de la asamblea. El otro día nosotros tuvimos una asamblea, hemos tenido dos asambleas esta semana. Una, esa informativa que hubo el día 23, en el que, bueno, algunos de los que estuvieron allí, que venían de muy lejos, la calificaron de histórica. Reuní a todas las asociaciones agrarias, junto con José María Penco de AEMO, que me explicó el estudio de costes, junto a Javier Olmedo de la Fundación del Olivar, que nos estuvo explicando cómo funciona el pool red. Es decir, una asamblea histórica y hubo, bueno, una corta participación, era abierta y se le dio mucha difusión. La asamblea ya, la nuestra interna de la cooperativa, el viernes, bueno, hubo, pero a mí se me queda corto. Tenemos un salón para 350 personas y un salón medio, la mitad, que la mitad de la silla vacía, a mí no. Porque es que luego, además, para ciertas personas que no van a las asambleas, hacen comentarios y críticas en redes sociales, que ahora eso se lleva mucho,
1: Que
0: ¿no?
1: eso duele más todavía, porque claro, si dijéramos que es un socio que confía mucho en vuestro trabajo, y dice, mira, no voy porque no puedo, y yo sé que lo que estás haciendo está bien, ¿no? Pero si luego encima no va y te critica, no, eso es peor.
0: Porque es que yo, si algo tenemos, que ojo, perfecto, no somos. Y por supuesto, en algún momento, pues te puedes equivocar en una estrategia, en una gestión puntual. Eso, el que está gestionando tiene aciertos y errores, pero hay que valorar el conjunto de la gestión. Y si algo tenemos en nuestra cooperativa, es que explicamos no solo los precios, como vimos, los precios de venta, sino el por qué. ¿Por qué en unos momentos dados? En un momento dado vendemos aceite, ¿por qué en un momento dado paramos de vender aceite? Nosotros, cuando el aceite bajó de los 4 euros, paramos la venta. Nosotros no hemos vendido aceite virgen extra por debajo de los 4 euros. Y todo eso se explica en una asamblea. Y entonces, como digo, responsabilidad de los propios agricultores o ese agricultor que tiene que, bueno, que cuando hay buen precio, tal, pues se lleva la aceituna, la vende a un puesto de compra. Yo recuerdo que los socios de las cooperativas tienen la obligación, es la primera obligación, de las parcelas que tengan inscritas en una cooperativa, tienen que llevar toda la aceituna. Es la principal obligación del producto. Eso, desgraciadamente, algunos no lo llevan a cabo y llevan la aceituna. Bueno, normalmente la mejor, porque se la paguen más cara, y luego la que no les gusta se la llevan a la cooperativa, y eso sí, luego critica, ¿no? Algunos, ¿eh? Afortunadamente tengo que decir que eso es una minoría. Pero bueno, crítica a los propios agricultores, crítica a las propias cooperativas, insisto, el tamaño, tengan el tamaño que tengan, a los grupos cooperativos. Pero está claro que aquellos que mueven más volumen de aceite tienen mayor cuota de responsabilidad en lo que está sucediendo. Una cooperativa como la nuestra, que tiene 3 millones de kilos de aceite, o 4 millones de kilos, o 2 millones de kilos, estos años tan malos, poco puede influir en el mercado. Un grupo con 100 millones, con 200 millones de kilos, tendrá mayor poder. E influirá más la política comercial que haga en el mercado en general. Y luego, pues bueno, las administraciones, por supuesto. El otro día se habló mucho y sabéis que hemos elaborado un documento conjunto por unanimidad, todas las organizaciones, en el que se reclama Primero, el cumplimiento de leyes que ya existen y que no se hacen cumplir. El segundo, leyes que ya existen. Por ejemplo, la ley de la cadena, que se mejore. Leyes, como digo, que se hacen, que existen, no se hacen cumplir. La ley de calidad, por ejemplo, se cuestiona. Todos sabemos que, bueno, que hay unas prácticas en el mercado que, desgraciadamente, todo como lo que se venden como extra no lo es. Ya hablamos directamente, llámele fraude, que algunos le tienen mucho a esa palabra, o llámele engaño. Al final se están poniendo, se está etiquetando aceites como vírgenes extras que no lo son realmente. Se llama, aquí hay en el argot aceitero, se llaman aceites de diseño, aceites desodorizados, unas cosas y que todo el mundo lo conoce y por contra lo que no se está actuando, ¿vale? Al final, es verdad que cumplen normativas de físico-químico, que precisamente la normativa en ese aspecto, que también es una demanda que algunos hacemos, es muy, muy permisiva, muy laxa. No sé si se me escucha.
1: Sí.
0: Ah, perdona, es que estaba oyendo. Sí. Entonces, es muy permisiva y permite, porque aceite, fijaos, un 0, hasta 0,8, por ejemplo, de acidez un extra. Un 0,8 en el mercado desde hace muchos años es un lampante. Lo que pasa es que luego hay esos procesos que lo convierten, le quitan los defectos y lo pueden etiquetar. Y por eso hay algunos también tan interesados en eliminar o en desprestigiar el panel test, la cata. Ajá. Que hoy por hoy hablan de métodos, o sea, químico o mecánico, algo que se llama objetivo. No, el panel test es un método objetivo, tiene un método científico. En fin, no quiero alargarme mucho. Hay mucho, mucho que hacer en el tema de importaciones. Los acuerdos que hay con terceros países, principalmente Túnez, que este año ha distorsionado gravemente el mercado porque se ha importado a través del contingente, tiene dos mecanismos, el contingente que son 56.000 toneladas y el tráfico de perfeccionamiento activo que no tiene límite, que es un aceite que entra en España, que se transforma, dicen, y que tiene que salir en seis meses, se reexporta. Aunque salga fuera, eso está cubriendo parte de demanda de exportación y se deja de abastecer de mercado nacional.
1: Pero lo que digo
0: entonces,
1: yo...
0: Todos esos acuerdos, se pide la supresión de esos acuerdos, que además el reglamento lo dice, que se puede suspender los acuerdos por distorsión grave de mercado. Y por último, comunidades autónomas. ¿Qué hay deberes para todos? Comunidades autónomas que tienen la labor de inspección. Lo que hemos dicho antes, de esos aceites que se venden como extras, que no lo son realmente, que nos están lastrando también el precio a los que producimos calidad, a los que producimos vírgenes extras, de verdad. Insisto, deberes para todos y responsabilidades para todos. Pero aquellos que tienen más cuotas de poder tendrán más cosas que decir y que hacer.
1: Muy bien. Pepe, ¿cuándo podemos probar ya el puerto de las Villas de este año? ¿Cuándo será?
0: Pues mira, desgraciadamente también, fíjate, sabes lo que tenemos, el tiempo que tenemos. Ahora voy a refrescar un poco, han caído unas gotillas por aquí. Pues estamos pendientes del fruto, de la maduración. La fecha estimada de inicio es entre el 8 y el 10 de octubre, con lo cual, sabéis que luego hay que hacer el proceso, analítica, laboratorio. No se puede envasar un aceite sin tener todos los parabienes. Pues yo estimo que para en torno al día 20 de octubre podemos tener aceite para comercializar.
1: Ya estamos impacientes. Muy bien, pues gracias por explicarnos todo esto. La verdad es que es muy aclarador y la verdad, aclarador y revelador para muchos que estarán llevándose las manos a la cabeza diciendo... Pero todavía estamos así. Pero en fin, que gracias,
0: bueno,
1: por atendernos.
0: Pues sí, no, algunos llevamos más de 30 años en esto y no nos explicamos cómo podemos estar todavía
1: en esto.
0: Con esta. Pero bueno,
1: hablando sobre el precio y sobre la vender por debajo de costo, que eso es lo que más alarma. Pero en fin, hay muchas condicionantes, pero sobre todo el principal, que de quien depende, quien tiene que, como dices tú, intervenir de forma que realmente haga que el mercado se mueva, pues no lo hace. En fin.
0: Ya, si estamos esperando a que los demás hagan, las administraciones son lo que son y además suelen ser muy lentas para todo. Entonces, y sobre todo, si estamos pensando en mecanismos de intervención, eso ya se descartó hace muchos años. Si estamos esperando de ayudas, vale. Pero hay una cosa que depende de nosotros y no la estamos haciendo. Y esa es nuestros principales deberes ahora mismo.
1: Esto al final, claro, estamos diciendo de quien depende, que tenga que mover, pero también, como has dicho antes, desde el socio más pequeño al mayor de una cooperativa, de una empresa cooperativa, tiene que poner de su parte. Y si, para empezar, no acude ni a las asambleas, ya estamos cojeando de un sitio. Pero en fin, a ver si eso conseguimos que algún día cambie.
0: Muy bien.
1: Pepe, gracias. Que se dé bien el día.
0: Que venga.
1: Va a llover.
0: Muchas gracias a vosotros.
1: Te cuidado.
0: Hasta
1: luego.
0: Adiós.
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1: Bueno, pues aquí lo dejamos. 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